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pedacito de la yaquecita para que vean que sí sale, por acá la pidieron. ¿Quieren la yaquecita? Ahora se me hace un cachito para todos y cada uno de ustedes que nos acompañan por acá esta buena noche, siendo que están divirtiendo, lo están pasando maravilla. Gracias por su presencia, por su gran invitación en esta buena noche por acá, amigos de Choice. Ahora se me hace esto que se llama la yaquecita para ustedes que la pidieron con los cuates de la vainilla. Avanzamos, diviértanse. Un pedacito de la yaquecita, compadre. Vamos.

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1: 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Buenas noches.

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Buenos días.

4:08, 4:08, muy buenos días. 2641-2157, esa es nuestra línea de contacto para que se comunique con nosotros en esta mañana del lunes 13 de julio.

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7: Ya venimos saludando a los cumpleañeros.

Pero tú no estás. 5:26 a.m. Vamos saludando a los que hoy están de cumpleaños. Muchas felicidades para Jessica Emelie Escobar, hasta Barrio Las Delicias de nuestra ciudad de Santa Rosa de Lima, de parte de su querida madrecita Mélida Santos, quien le desea un feliz cumpleaños a Jessica Emelie Escobar. Felicidades.

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0: Yo he venido para que tengan vida y la tengan en abundancia. Palabra del Señor.
1: Gloria y honor a ti, Señor Jesús.
2: No he venido a sembrar la paz, sino la espada, dice el Señor. Muy buenos días, hermanas y hermanos. Gloria a Dios. En este bendecido lunes 13 de julio del año 2026, somos la pastoral social en la parroquia de Santa Rosa de Lima, la comunidad Sagrado Corazón de Jesús, que inicia esta bendecida semana en el programa Vida Parroquial. Hermana Roxana Díaz no pudo estar presente y aquí estamos para evangelizar y servirle a nuestro Señor en este día tan precioso que Dios nos regala, un día más de vida. Muy agradecidos con nuestro Señor por el don de la vida, por este precioso día y amanecer en la cual usted y yo nos hemos levantado con esa fe puesta y depositando toda nuestra fe y confianza en las manos de nuestro Creador. Saludos cordiales a todos ustedes que sintonizan este bendecido programa y a todos los hermanos, amigos que nos sintonizan dentro y fuera de nuestro hermoso país, El Salvador, hasta donde llega esta señal. Saludar a todos los niños y jóvenes que están alistándose para ir a sus estudios, a sus escuelas. Algunos van cerca, otros van lejos. Y a todos aquellos que se conducen también en un vehículo automotor, saludar al hermano Germán Ulises Flores, que Dios le bendiga siempre, y a todos esos estudiantes de institutos, universidades, maestros, maestras, que el Señor les bendiga siempre. Y a usted, madre y padre de familia, que siempre se preocupa por sus hijos, por llevarle el pan de cada día, que Dios le bendiga en todo momento. Y a todos los enfermitos, siempre le llevamos en nuestras oraciones, que Dios los sane, los cure y ánimo, con esa fe puesta en Cristo Jesús, que es el médico por excelencia, y también pedir a nuestro Señor por aquellos que cuidan al enfermo, al que está en una camilla de hospital, al que está sufriendo quizás ahí en su casita, postradito o postradito en su camita, que Dios le renueve la fuerza. Y oramos por todos los migrantes del mundo entero, por aquellos que dejan su nación, su país, por un futuro mejor, que nuestro Señor los conduzca con esa luz a su punto final. También oramos por todos los presos, por aquellos que están quizás en una cárcel, por todos los ancianos de los asilos, por los niños que están sufriendo, por aquellos niños que no tienen un papá, una mamá y viven en una aldea, por aquellos niños que están en un orfanatorio. Hay tantas necesidades en nuestro planeta, en nuestra sociedad, en nuestro país, en nuestra comunidad. Muchas veces nosotros ignoramos a nivel mundial lo que sucede e ignoramos también lo que sucede a nuestro alrededor. Que Dios Todopoderoso bendiga a cada familia que está en sintonía de este programa, a nuestro hermano Elías y a todos aquellos que Dios va a preparar esa tierra, que Dios prepare esa tierra donde va a caer esa semilla fértil, ese 101%, ese 60% y 30% que el Señor nos llama para poder evangelizar y atesorar su bendita palabra del Señor. Le invitamos, hermanitos, que nos acompañe a hacer la oración y lo hacemos en el nombre del Padre, del Hijo y del Espíritu Santo. Amén. Gracias te damos, mi Señor, por este día maravilloso que nos concedes el don de la vida. Muchas gracias, mi Señor, por este día maravilloso que nos has regalado, porque nos diste una noche para descansar y este día, Señor, vivirlo a plenitud como si fuera el último. Muchas gracias, Padre Eterno, por todas tus bendiciones, porque nos regalas el don de la vida para levantarnos, para caminar, para escuchar, porque podemos realizar cualquier actividad con nuestras manos, nuestros pensamientos. Gracias, mi Señor Jesús, bendito seas, alabado seas. En esta mañana, Señor, te damos la honra, la gloria y la alabanza. Te pedimos perdón y piedad por nuestros pecados, por todo aquello, Señor, que hayamos realizado y no es agradable a tu divina misericordia. Gracias, Señor Jesús, por tu perdón. Perdónanos nuestra falta de fe, de esperanza, de amor en ti, mi Señor, porque muchas veces hemos perdido, Señor Jesús, esa fe como ese granito de mostaza, esa fe sólida, Padre bueno. Hemos, Padre bueno, perdido esta esperanza, quizás en el caminar, en la carga de nuestra vida, en la enfermedad, Señor. Perdona, Señor, nuestra falta de amor, de solidaridad con nuestro prójimo. Perdona porque no hemos sido buenos samaritanos, como tú lo llamas, que seamos, mi Señor. Gracias, Padre Santo, bendito sea, Señor. En esta mañana te pedimos el Espíritu Santo que lo derrame sobre cada uno de nosotros, el Espíritu de vida, de fuerza, de salud, Bendícenos, Señor, que el Espíritu nos mueva a hacer acciones positivas en este mundo. Gracias, Padre Santo, bendito sea. Te pedimos que te quedes con nosotros, que tu palabra que hoy nos regala la atesoremos en nuestra vida diaria, en nuestras acciones, en el trabajo, en la oficina, en la universidad, en la calle, donde quiera que estemos, Señor Jesús. Gracias, Padre Santo. Haznos dóciles a tu voz, Señor. Danos, Padre Santo, esa humildad y sencillez con la que tú viniste a este mundo y nos dejaste, que seamos manso y humilde de corazón, así como es tu corazón, mi Señor. Gracias, Señor Jesús, bendito seas. Derrama tu luz, sabiduría, inteligencia, humildad y sencillez. Bendice a todos aquellos que te necesitan y necesitamos siempre de ti. Bendice a los obispos, bendice al Papa, a los sacerdotes, a aquellos misioneros, Señor Jesús, que caminan y viajan de un país a otro a misionar. Bendice a todos los delegados, Señor, a los servidores de nuestra parroquia. Que tú, Padre Santo, derrames salud y sabiduría sobre ellos. Cuídalos y protégelos en todo momento, Señor, para que seamos siempre esa lucita, para que traigamos la paz y sembremos la paz y no el odio ni el rencor, mi Señor. Gracias, Padre Santo, bendito seas, alabado seas. Quédate con nosotros en este pequeño momento y reflexión, Señor Jesús, que vamos a tener aquí en cabina de radio. Gracias, mi Señor, bendito seas, alabado seas, ahora y siempre, por los siglos de los siglos. Amén. Escuchamos una preciosa alabanza.

0: Yo no he venido a traer la paz, sino la espada, dice el Señor. Lectura del Santo Evangelio según San Mateo. Gloria y honor a ti, Señor Jesús. Lo meditamos en el capítulo 10, versículos 34 al 11. La palabra del Señor dice así: En aquel tiempo Jesús dijo a sus apóstoles: No piensen que he venido a traer paz a la tierra. No he venido a traer paz sino espada, pues he venido a enfrentar al hombre contra su padre, a la hija contra su madre y a la nuera contra su suegra. Cada cual verá a sus familiares volverse enemigos. El que ama a su padre o a su madre más que a mí no es digno de mí. Y el que ama a su hijo o a su hija más que a mí no es digno de mí. El que no carga con su cruz y viene detrás de mí no es digno de mí. El que antepone a todo su propia vida la perderá, y el que sacrifique su vida por mi causa la hallará. El que los recibe a ustedes a mí me recibe, y el que me recibe a mí recibe a aquel que me ha enviado. El que recibe a un profeta porque es profeta recibirá recompensa digna de un profeta. El que recibe a un hombre justo por ser justo recibirá la recompensa que corresponde a un justo. Asimismo, el que dé un vaso de agua fresca a uno de estos pequeños porque es discípulo no quedará sin recompensa. Soy yo quien se lo digo. Cuando Jesús terminó de dar estas instrucciones a sus 12 discípulos, se fue de allí para predicar y enseñar en las ciudades judías. Palabra del Señor, gloria y honor a ti, Señor Jesús. Buenos días nuevamente, hermanas y hermanos, alabado sea Jesucristo, por siempre sea alabado. Hoy meditamos esta hermosa palabra del Señor, donde Él inicia diciéndole en aquel tiempo a los apóstoles, a los discípulos, pero ahora me dice a mí y a cada uno de ustedes que acaban de escuchar esta hermosa palabra. El Señor nos dice: no piense que he venido a traer paz a la tierra, sino he venido, dice, a traer la espada. ¿Qué significa eso, hermano? Quizás podemos confundirnos. ¿Qué nos quiere decir el Señor? No piensen que he venido a traer paz a la tierra. No he venido a traer la paz, sino la espada, dice el Señor. Y aquí nos habla de algunos ejemplos. Dice que ha venido a enfrentar al hombre contra su padre, a la hija contra su madre y a la nuera contra su suegra. Cada cual verá a sus familiares volverse enemigos. ¿Considera usted, hermano, que esto se está dando actualmente en nuestra sociedad, en nuestra familia? Muchas veces sí. Hemos visto cuánto pleito hay en el seno de una familia. Hay familias divididas. Hay muchos hijos e hijas que no se hablan con la mamá o el papá. Hay muchos nietos que no se hablan con sus padres. Hay hijos que han perdido esa comunicación y ese gran amor de una madre, de un padre, hacia ellos mismos como hijos. Y eso se da, hermanas y hermanos. Por cualquier situación, ya sea que la nuera ponga en mal a su hijo con la mamá o la mamá con su hijo, o puede ser que el hijo no deje ir a su esposa a visitar a su mamá también, a su papá. De todo puede suceder en la vida, en el seno familiar. Y Jesús aquí no se equivoca. Él no se equivocó con esta palabra. No he venido a traer la paz. Hermanas y hermanos, ¿qué cuesta más sembrar, la paz o la violencia? Muchas veces todo depende de la preparación espiritual que nosotros tengamos. Como testimonio, a veces nosotros nos creemos, hermanas y hermanos, por una preparación profesional. Pero fíjense que si no hay una excelente preparación espiritual de lo que sale de nuestro interior, de lo que abunda el corazón, dice la misma palabra, así va a hablar la boca. Así vamos a expresar nosotros a través de nuestros labios lo que sentimos desde adentro. Si usted desea la paz, usted va a ser una persona de paz, de bien, va a sonreír, va a ser amable, va a andar bien alegre, dinámico. Y esa misma energía espiritual usted la va a compartir, va a contagiar a otras personas que están a su alrededor. Pero si andamos con odio, con violencia, enojados, andamos tristes, se nota en nuestro interior y en nuestro ser, en nuestro rostro. Si andamos con sueño también, si andamos cansaditos, todo eso, la actitud lo predispone al ser humano. Entonces Jesús dice aquí, yo no he venido a traer la paz. ¿Por qué? Porque ya sabemos que hay violencia y el Señor va a borrar, el Señor va a limpiar, va a quitar todo ese odio y ese rencor. Hay muchas familias que no se hablan por años, ya sea por un terreno, por una herencia. Hay muchos hermanos que no se hablan por una herencia, porque la mamá le dejó su casa a otro hijo, a una hija, porque el papá prefirió a otros. Los padres no se equivocan. Y nosotros como hijos no somos nadie para exigirle a la mamá o al papá que nos dé herencia, si es algo que ellos construyeron. Los hijos no tienen por qué exigirle herencia a sus padres. Esa herencia se va a dejar cuando ellos decidan o cuando se mueran. Pero ningún hijo está obligado. Entonces ese es un punto y un ejemplo donde hay violencia en la casa. A veces hay violencia entre la nuera y la suegra. Aquí lo dice el Señor. He venido a poner en contra al hijo contra el padre. Hay hijos que se enojan porque el papá los corrige. Muchos hijos son drogos, son alcohólicos, no trabajan. Hay hijos que se olvidan de su papá y de su mamá. Hay muchos hijos que se van después de estudiar en la universidad, se casan y se van y se olvidaron de aquella viejita que molía y echaba tortillas para dar estudio a la universidad. O dígame usted, hermanas y hermanos, si no se da ese caso en la sociedad. Claro que sí, yo he visto muchos casos. Yo soy docente universitario y he visto cuántos estudiantes, después de graduarse, ya se olvidaron de quienes ayudaron. Y hay estudiantes, hay jóvenes que son excelentes hijos con la mamá y el papá y no les da vergüenza llevar a aquella viejita negrita a la par a recibir su título, a recibir ese éxito ahí del brazo, o llevar a su papá que va con su sombrero. O sea, no tienes por qué avergonzarte de tu padre, de tu madre. El Señor nos dice aquí, he venido a poner en contra la nuera con la suegra. Cada cual, dice, verá a sus familiares volverse enemigos. Usted tiene primas y primos, tías y tíos. ¿Se habla usted con toda su familia? Usted sabe lo mejor si se habla o hubo algún malentendido en su vida. Es tiempo de perdonar. Y cuesta, hermano. Cuando un hermano o un familiar no le quiere perdonar, usted sacúdase el polvo de las sandalias de los pies, dice el Señor en su palabra. Usted llévele la paz, y si la persona no quiere recibir la paz, la paz va a regresar a uno, va a regresar a usted. Y luego el texto dice, el que ama a su padre o a su madre más que a mí, no es digno de mí. Y el que ama a su hijo o a su hija más que a mí, no es digno de mí. ¿A quién tenemos que amar con mayor intensidad? A Dios Padre, Dios Hijo y Dios Espíritu Santo. Aunque duela, hermano, decir, ¿cómo yo voy a amar a Dios más que a mi niño, a mi hijo, a mi hija, o a mi mamá o a mi papá? Pues el Señor aquí lo dice, porque Dios, tenemos que amarlo a Él primero en todo, porque es el dueño de la vida, el dueño del universo. Dios es que nos dio el ser de Él, de sus manos. Dios es el alfarero que nos hizo a cada uno de nosotros del barro, de la tierra. Entonces tenemos que amar. Usted ama a una persona, ¿por qué? Porque siente su corazón, porque también esa persona le hizo un gran favor, porque se llevan bien. O sea, hay sentimientos que nacen, hay emociones que las expresamos de acuerdo a las buenas acciones que vemos en otra persona. Y el Señor nos dice en su palabra, el que no carga con su cruz y viene detrás de mí, no es digno de mí. ¿Qué clase de cruz es la que carga usted en este día? ¿La suya? ¿La de un familiar? ¿La de un vecino? Muchas veces nosotros estamos más pendientes de limpiar o mejorar la vida ajena que la propia. Estamos pendientes de la otra vida y no de la propia cruz que nuestro Señor nos dejó, que es nuestra propia vida. ¿Y cuál es el tipo de cruz que se refiere aquí? Pues la cruz de todo, de toda la vida cotidiana, de las acciones buenas, de las obras buenas y las obras malas que nosotros hacemos, de nuestras expresiones, nuestras actitudes hacia los demás. Y a veces nosotros tenemos esas expresiones diarias y cotidianas. ¿Qué cruz la que tenés tú, verdad, con ese niño que te dejaron botado? Así expresamos muchas veces a la familia. ¿Qué cruz la que tiene usted con esos nietos que su hija le ha dejado ahí para que usted los cuide? ¿Qué cruz la que tenés con tu enfermedad? ¿Qué cruz la que tenés lidiando a otra gente que no tenés lidiar más que tu vida? Muchas veces nos expresamos aquí, así, pero la cruz propia no la vemos, hermanas y hermanos. Nos cuesta ver nuestra propia crucita. Y esa crucita tenemos que cargarla hasta el final de los tiempos, así como el Señor Jesucristo, nuestro Señor, Él cargó con su cruz hasta el Calvario, hermano. Y el Señor recibía latigazos, el Señor recibía ofensas, insultos. Imagínese usted que vaya desde el Epío de la Chorrera hasta aquí al centro, a la parroquia, y la vengan o lo vengan insultando. ¿Qué va a hacer usted, hermana, si viene usted caminando y en el camino encuentra muchas personas que lo insultan, lo agreden, le tiran piedras? ¿Qué va a hacer usted? Quizá buscar piedras y tirarlas también, porque no se va a dejar. O quizás va a aguantar, va a cargar bien esa crucita hasta llegar al final. Pero cuesta, ¿verdad, hermanas y hermanos? Y el Señor dice, si aquel que no carga su cruz y viene detrás de mí, no es digno de mí. Y muchas veces nosotros decimos, no, es que la cruz de Cristo cuesta. Yo por eso no voy a la iglesia, hermano, para andar así como andan ustedes. Y entonces lo que usted está haciendo es mejor. Significa que es mejor que lo que nosotros andamos haciendo. Porque a veces así nos dicen, hermano, cuando salimos a evangelizar, debajo de la lluvia a veces andamos. Qué tontito es usted, hermano Orlando, mire cómo anda mojándose, andel, asoleándose, dando la comunión. Pero ese es el servir, el deber ser espiritual. Eso es lo que nos hace feliz a nosotros cuando de verdad queremos servir de corazón, hermanas y hermanos. Llevar esa crucita que Cristo Jesús nos ha dicho y nos ha dado. Si usted es delegado y delegado, tiene que cargar esa crucita también para poder llevar, ayudar a otros a cargar su propia cruz, que es Cristo Jesús, en palabras, en acciones, en obras. Pero aquella persona que está sentadita y solo nos mira pasar, cuente que nos va a criticar. Pero a usted no le importe las críticas. Usted sigue adelante. Usted va a hacer lo que el Señor nos manda. Entonces, Jesús nos dice, el que no carga con su cruz y viene detrás de mí, no es digno de mí. Usted no le va a decir, la esposa no le va a decir al esposo, cárgame tú la cruz. No, porque ella tiene la de él, no le va a imponer usted otra crucita. Ni el hijo le va a decir, mamá, cárgame la cruz que me dio Jesús. O el esposo a la esposa, le va a decir, esposa, cárgame tú la cruz. ¿Verdad que no se puede? Porque el Señor nos dejó nuestra propia cruz, nuestra propia vida. Y ahí depende de nosotros cómo actuemos en la vida diaria. Si usted está pendiente de los chismes, de los comentarios de la iglesia, fuera de la iglesia. Porque a veces nos reunimos, hermanos, solo para hablar y despotricar, como decimos, a otras personas. Y menos nos reunimos para invocar al Espíritu Santo, para que nos perdone, nos limpie. Y hay comunidades que se reúnen también para eso. En el trabajo, ¿cuál es el testimonio de vida que nosotros tenemos que dar? Ahí nosotros. Por eso el Señor dice, el que no carga con su cruz y viene detrás de mí, no es digno de mí. Yo no puedo decir, voy a cargar la cruz de Jesús y al salir de la misa me voy para un antro, para una fiesta, me voy a tomar, a fumar. Entonces no estoy cargando la cruz, porque si yo quiero aceptar y cargar la cruz de Cristo, yo tengo que ir detrás de Él. ¿Y detrás de Él qué significa? Ir por ese camino angosto, ir por ese camino escabroso, las dificultades, las fatigas de la vida. Tenemos que aprenderlas a cargar porque el Señor nos da esa carga ligera con el Espíritu Santo. Gloria a Dios. Y por eso usted y yo tenemos que aprender a cargar esa crucita con paciencia, hermanas y hermanos. Usted que está ahí enfermita, enfermito, cargue esa cruz con paciencia. Yo sí le decía a mi hermana cuando ella estaba entubada porque ella me escuchaba, pero no hablaba. Y yo le decía, hermana, estás pasando este momento, este proceso de purificación. Carga con paciencia este dolor, carga con paciencia este montón de pastillas que te dan, este medicamento que va por estas guías, por esta sonda, por estos tubos. Señor, hazle liviana esta cruz a mi hermana. Así le decía en la oración y le sigo diciendo, por todos los enfermitos que yo visito con la Sagrada Comunión. ¿Cuántos de nosotros quizás hacemos suave la cruz cuando de verdad abrimos nuestra mente y nuestro corazón para ayudar a otros, hermanas y hermanos? Para ayudarle a otro a que la cruz la sienta menos pesada. Cuando una vecina, un amigo, cuando una hermana o hermano en la iglesia se sienta agobiada y agobiado, usted no tiene por qué imponerle más carga y hacerle pesada la cruz. Si la hermana está enfermita, usted no puede agredirle, no puede ofenderle, no puede decirle con palabras duras No, si te vas a morir siempre. ¿Y de qué sirve que vayas al doctor? Mira cómo va. No, tenemos que aprender a tratar con amor, con suavidad a aquel enfermo. Hacerle ver que Dios, que nuestro Señor Jesucristo, le va a sanar con fuerza, poder y gloria. ¿Cuántos de nosotros, hermanas y hermanos, hemos aprendido a cargar la cruz e ir detrás de Cristo Jesús? Porque así lo dice Él en su palabra. Él nos dice que vamos a ir a la par ni adelante. Y viene detrás de mí, no es digno de mí, dice el Señor. El que antepone a todo su propia vida la perderá, y el que sacrifique todo por mi vida y mi causa la hallará. Si nosotros sacrificamos todo por Cristo Jesús, lo vamos a encontrar a Él, hermano. El que lo recibe a ustedes, a mí me recibe, y el que me recibe a mí, recibe a aquel que me ha enviado. El que recibe a un profeta porque es profeta, recibirá la recompensa de un profeta. Y el que recibe a un justo va a recibir también la recompensa de un justo, dice el Señor. Asimismo, el que dé un vaso con agua fresca a uno de estos pequeños, porque es discípulo, no quedará sin recompensa. Soy yo quien se lo dará. Qué lindo, hermanas y hermanos. Un vasito con agua que nosotros regalemos va a quedar con una gran recompensa. Y la recompensa ya sabemos, hermano. ¿Cuál es la recompensa? ¿Será $1,000,000? ¿Será una casa? No, es la vida eterna. Esa es la recompensa que Cristo Jesús nos tiene preparado, porque Él entregó su vida por usted y por mí, y que no quede en vano. Un amigo me daba en su testimonio que él quedó muerto 10 minutos y en ese momento él pasó por ese túnel de la oscuridad, dice, y él se levantó y vio desde arriba en el techo que lloraba a sus familiares encima de él. Y luego pasó ese túnel y escuchaba ese griterío de millones de almas en el purgatorio pidiéndole perdón y clemencia a Jesús, a Dios, que se arrepentían, que lo sacara de ese túnel de la oscuridad. Y luego él vio al final una gran luz y sintió, dice, la presencia y la voz de Dios como truenos, como relámpago. Y Jesús lo suavizó y le dijo que no tenía que irse todavía, que lo iba a regresar porque él tenía cosas pendientes en la tierra. Y ahí iban en la ambulancia para la morgue cuando él se levantó. Iba envuelto, dice, y el motorista y el enfermero se asustaron cuando lo vieron a él que regresó a la vida. Jesús le ha dado la vida nuevamente a este joven. ¿Para qué? Para que sea una criatura mejor, para que tenga una nueva vida y nuevas acciones, para poder conquistar él la vida eterna. Y así estamos llamados todos nosotros a conquistar la vida eterna, hermano, a trabajar, a cargar esa crucita, porque al final vamos a tener esa recompensa. Alabado sea Jesucristo, por siempre sea alabado. Pasamos al momento de los avisos parroquiales. Para este día, Santa Misa en la Sede de las 6:30 a.m. Martes 14, Santa Misa en la Sede de las 6:30 a.m. Reunión de clero y Santa Misa en Quebrada Honda, El Algodón, a las 3 p.m. Miércoles 15, Santa Misa en la Sede a las 6:30 a.m. Santa Misa en la Arbonos Candelaria a las 2 de la tarde y Santa Misa en la Sede en la Aldea a las 4 p.m. El jueves 16, Santa Misa en la Sede a las 6:30 a.m., Santa Misa en honor a la Virgen del Carmen a las 9 de la mañana y Santa Misa en Mojones a las 2 de la tarde, Hora Santa a las 6 p.m. Para el viernes 17, Santa Misa en la Sede a las 6:30 a.m., inicio de retiro de Ven y lo verás a las 7:30 a.m. El domingo 19, Santa Misa a las 6 a.m., Santa Misa a las 9 de la mañana y misa a las 5 p.m. en el Sagrado Corazón de Jesús. Nota: la liturgia del próximo domingo de las 9 a.m. le corresponde a la zona 4, anima el coro de Copetillo. Continúa inscripción de jóvenes y adultos que quieran recibir los sacramentos de iniciación cristiana, bautismo, comunión y confirmación. Aquí en el sector central son todos los sábados a las 2 p.m. y en las comunidades en los horarios asignados por los delegados. La familia Lazo Turcio invita a familiares y amistades a los rezos por cumplir 6 meses de fallecida Petrona Turcio. Los rezos darán inicio este día lunes 13 de julio a las 6 p.m. en su casa de habitación ubicada en el barrio El Convento, finalizando el martes 21 de julio con la Santa Misa a las 6:30 a.m., el primer rosario a las 11:30 a.m., el segundo rosario a las 4 de la tarde y la asamblea a las 5:30 p.m., finalizando con el rosario de agonía a las 8:30 p.m. Por acompañar, agradecen sus hijos y familia. María del Carmen Ramírez Viuda de Canales invita a familiares y amistades a una asamblea por cumplir un año de fallecido José Luis Canales. Se llevará a cabo el lunes 13 de julio a las 5 p.m. en su casa de habitación ubicada en la colonia Lisliqueña, calle a San Sebastián. Por acompañar, agradece su mamá y hermanos. La familia Romero Fuentes invita a familiares y amistades a una asamblea por cumplir 2 años de fallecida María del Carmen Fuentes a las 3:30 p.m. en su casa de habitación. La familia Benítez invita a familiares y amistades a una asamblea por cumplir 6 años de fallecida Claudia Dolores Benítez. Se llevará a cabo el sábado 18 de julio a las 3 p.m. en su casa de habitación ubicada en Barrio Las Delicias. Por acompañar, agradece sus hijas y nietos. La familia Hernández invita a familiares y amistades a una misa por cumplir 1 año de fallecida María Andelia Hernández. Se llevará a cabo el miércoles 15 de julio a las 2 p.m. en la ermita del Albornoz Candelaria. Por acompañar, agradece la familia Hernández. La hermana Margarita Humansor de Reyes e hijos invitan a familiares y amistades a los rezos por cumplir 40 días de fallecido su esposo, Teodoro Antonio Reyes García. Los rezos iniciaron el sábado 11 de julio a las 5 p.m. en su casa de habitación en la colonia Ventura Perla, frente a la cancha de fútbol, finalizando el domingo 19 de julio con el primer rosario a las 11 a.m., segundo rosario a las 4 p.m. y la asamblea a las 5 de la tarde. Por acompañar, agradece Margarita Humansor de Reyes e hijos. La familia Escobar invita a familiares y amistades a una asamblea por cumplir 4 años de fallecida Teodela Escobar Baquis y Máximo Antonio Sorto. Se llevará a cabo el sábado 18 de julio a las 2 p.m. en la ermita de la comunidad de Papalambre. Por acompañar, agradece sus hijos y familia. La hermana Mercedes Sánchez invita a familiares y amistades a una asamblea de acción de gracias a la Virgen del Carmen. Se llevará a cabo el 16 de julio a las 3 p.m. en su casa de habitación, ubicada en el barrio La Esperanza. Por acompañar, agradece a la hermana Mercedes Sánchez. Vamos a orar por todos aquellos hermanos que han aportado para el programa Vida Parroquial y Vida en el Espíritu. Oramos por la hermana Cayetana Sorto, Blanca Miriam Mengíbar, que oramos por su esposo que está delicadito de salud y que Dios le dé la fuerza y la salud a hermana Miriam y a su esposo. También oramos por el hermano Leonardo Canales, que Dios les dé la fuerza, y por todos los enfermitos que conocemos en sus comunidades, siempre llevémoslos en nuestras oraciones. Y el Señor Jesús, que es el médico por excelencia, les bendiga a todos los hermanos que colaboran para que nuestros programas siempre salgan al aire. Padre, te alabamos y te bendecimos. Te damos gracias, mi Señor, por todas tus bendiciones que usted nos regala en este día. Gracias porque nos permites escuchar y atesorar tu palabra para nuestra vida. Gracias, mi Señor, por todo lo bueno que en tus manos nosotros vamos a poner, a depositar, Señor Jesús, nuestra fe, nuestra confianza. En tus manos ponemos nuestra vida, nuestras alegrías y tristezas, nuestra salud y enfermedad, nuestra pobreza y riqueza. En tus manos ponemos todas nuestras debilidades y flaquezas, Señor Jesús. Gracias, Padre Santo. Bendito sea. Bendícenos, Señor, todas nuestras actividades, nuestro trabajo. Bendice nuestros caminos y las personas que vayamos a relacionarnos. Gracias, mi Señor. Te pedimos por los que sufren, por los que lloran, por los que están tristes, por aquellos que no tienen que comer en este día. Bendícelos, Señor Jesús. Gracias, Padre Santo. Bendito y alabado seas. Glorificado sea tu nombre poderoso ahora y siempre, por los siglos de los siglos. Amén. Alabado sea nuestro Señor Jesucristo. Por siempre sea alabado. Feliz día, hermanos.
1: Esperamos que al haber participado de este programa, tomemos conciencia que desde nuestro bautismo estamos llamados a ejercer el triple ministerio de Jesucristo, profeta, sacerdote y rey.
2: Que Dios nuestro Padre y la intercesión de todos los santos, en especial nuestra Madre la Virgen María, les bendigan siempre.

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Atentos a la hora, son las 6 de la mañana con 31 minutos. A esta hora establecemos conexión con la parroquia de Santa Rosa de Lima para llevar a la transmisión de la Santa Misa.

0: Padre, y del Hijo, y del Espíritu Santo.
1: Amén.
0: La paz del Señor esté con todos ustedes, hermanos.
1: Y con tu espíritu.
0: Buenos días a todos.
1: Buenos días, Padre.
0: Hermanos, celebremos la Santa Misa en este lunes 13 de julio. Vamos a orar a Dios en acción de gracias al Señor y a la Santísima Virgen del Carmen por favores recibidos, ofrece Mercedes Sánchez. Oramos por los que se encomiendan a nuestras oraciones, los enfermos, los presos, los migrantes. Pedimos a Dios por nuestros fieles difuntos, por el alma de María Nelly Gómez, en el sexto día de novena, ofrece la familia, por el alma de Lisandro Ernesto López, 3 años de fallecido, ofrece su esposa, hijos y nietos, por el alma de José Luis Canales, 1 año de fallecido, ofrece su mamá y hermano. Por el alma de Lázaro Silva, en el sexto día de novena, ofrece su hermana Etelvina Silva y sobrinos. Por las almas del purgatorio, ofrece Mercedes Sánchez. Por el alma de Pablo Melgar Galán, octavo día de novena, ofrece la familia. Por el alma de José Marcial Núñez Parada, en el sexto día de novena, ofrece su hija Mayra Núñez. Por el alma de Adrián Romero, en el sexto día de novena, ofrece su hermana Isabel Romero. Por el alma de Fidelina Guevara, octavo día de novena, ofrecen sus hijos. Por el alma de Tiburcio Romero Villatoro, en el sexto día de novena, ofrecen sus hijos y nietos. Por el alma de Delma Concepción Velázquez Velázquez, en el último día de novena, ofrece la familia. Por el alma de Claudia Dolores Benítez, cuarto día de novena, ofrecen sus hijos y nietos. Por el alma de José Alfredo Cruz Reyes, cuarto día de novena, ofrecen sus hijos. Por el alma de María Dinora Blanco, en el quinto día de novena, ofrece su hermana Carmen.

Andrade, segundo día de novena, ofrecen sus padres y hermanos por el alma de Valeriano Salvador, segundo día de novena, ofrece su hija Inés Flores, por el alma de Balbina Romero, 6 años de fallecido, ofrece Melba García, por el alma de Petrona Turcios, primer día de novena, ofrece la familia Lazo Turcios, por el alma de Teodoro Antonio Reyes García, tercer día de novena, ofrece su esposa Margarita e hijos. Por el alma de Alicia Bonilla, segundo día de novena, ofrece la Asociación de la Guardia de Honor del Santísimo. Por el alma de Byron Alberto Alvarado Bautista, 4 años, 5 meses de fallecido, ofrece su mamá y hermanos. Para celebrar con fruto estos sagrados misterios, reconozcamos nuestros pecados y pidamos perdón.

Yo confieso ante Dios Todopoderoso y ante ustedes, hermanos, que he pecado mucho de pensamiento, palabras, obras y omisión. Por mi gran culpa. Por eso ruego a Santa María siempre Virgen, a los ángeles y a los santos, y a ustedes, hermanos, que intercedan por mí ante Dios nuestro Señor. Dios Todopoderoso, tenga misericordia de nosotros, perdone nuestros pecados y nos lleve a la vida eterna.

0: Oremos. Señor Dios, que muestras la luz de tu verdad a los que andan extraviados, para que puedan volver al buen camino, concede a cuantos se profesan como cristianos rechazar lo que sea contrario al nombre que llevan y cumplir lo que ese nombre significa. Por nuestro Señor Jesucristo, tu Hijo, que contigo vive y reina en unidad del Espíritu Santo y es Dios por los siglos de los siglos.
1: Amén.

0: del libro del profeta Isaías. Oigan la palabra del Señor, príncipe de Sodoma. Escucha la enseñanza de nuestro Dios, pueblo de Gomorra. ¿Qué me importan a mí todos tus sacrificios? Dice el Señor. Estoy harto de holocaustos de carneros y de grasa de becerros. Ya no quiero sangre de toros, corderos y cabritos. ¿Quién les ha pedido que me ofrezcan todo eso cuando vienen al templo para visitarme? Dejen ya de pisotear mis atrios y no me traigan dones vacíos ni incienso abominable. Ya no aguanto sus novilunios y sábados ni sus asambleas. Sus solemnidades y fiestas las detesto. Se me han vuelto una carga insoportable. Cuando extienden sus manos para orar, cierro los ojos. Aunque multipliquen sus plegarias, no los escucharé. Sus manos están llenas de sangre. Lávense y purifíquense. Aparten de mí sus malas acciones. Dejen de hacer el mal. Aprendan a hacer el bien. Busquen la justicia. Auxilien al oprimido. Defiendan los derechos del huérfano y la causa de la viuda. Palabra de Dios.
1: Te alabamos, Señor.

0: Salmo 49. Dios salva al que cumple su voluntad.
1: Dios salva al que cumple su voluntad.
0: No voy a reclamarte sacrificio, dice el Señor, pues siempre están ante ti tus holocaustos. Pero ya no aceptaré becerro de tu casa ni cabrito de tus rebaños.
1: Dios salva al que cumple su voluntad.
0: ¿Por qué citas mis preceptos y hablas a toda hora de mi pacto? Tú que detestas la obediencia y echas en saco roto mis mandatos.
1: Dios salva al que cumple su voluntad.
0: Tú haces esto y yo tengo que callarme. ¿Crees acaso que yo soy como tú? Quien las gracias me da, ese me honra. Y yo salvaré al que cumple mi voluntad.
1: Dios salva al que cumple su voluntad.
0: Con el canto de la Aleluya nos preparamos, hermanos, para recibir el Santo Evangelio.

0: En aquel tiempo, Jesús dijo a sus apóstoles: No piensen que he venido a traer la paz a la tierra. No he venido a traer la paz, sino la guerra. He venido a enfrentar al hijo con su padre, a la hija con su madre, a la nuera con su suegra, y los enemigos de cada uno serán los de su propia familia. El que ama a su padre o a su madre más que a mí, no es digno de mí. El que ama a su hijo o a su hija más que a mí, no es digno de mí. Y el que no toma su cruz y me sigue, no es digno de mí. El que salve su vida, la perderá. Y el que la pierda por mí, la salvará. Quien los recibe a ustedes, me recibe a mí. Y quien me recibe a mí, recibe al que me ha enviado. El que recibe a un profeta, por ser profeta, recibirá recompensa de profeta. El que recibe a un justo, por ser justo, recibirá recompensa de justo. Quien diere, aunque no sea más que un vaso de agua fría, a uno de estos pequeños, por ser discípulo mío, yo les aseguro que no perderá su recompensa. Cuando acabó de dar instrucciones a sus 12 discípulos, Jesús partió de ahí para enseñar y predicar en otras ciudades. Palabra del Señor.
1: Gloria y honor a ti, Señor Jesús.
0: Tengan la bondad de sentarse, hermanos y hermanas. Les saludo a cada uno de ustedes, mis hermanos, que participan de esta Santa Eucaristía. Así como también saludamos a los que a través de internet o de la radio fabulosa, Radio María El Salvador, celebran la Santa Eucaristía, oran con nosotros. Hermanos y hermanas, estamos de nuevo en el capítulo 10 de San Mateo. Jesús envía a los apóstoles, los manda a la misión. Vayan, les dice Jesús, vayan. Pero recordemos lo que hemos venido escuchando un poquito. Pero les dice Jesús, vayan. Pero sepan, les dice Jesús, que los envío como ovejas en medio de lobos. Y recordemos lo que escuchamos el fin de semana. Padre Irving estuvo celebrando aquí, en este altar. Recordemos lo que escuchábamos. Les decía Jesús, vayan, van como ovejas en medio de lobos. ¿Qué siente una ovejita en medio de lobos, hermanos? ¿Miedo? ¿Y qué les dice Jesús? Van como ovejas en medio de lobos, pero ustedes no tengan miedo, le dice Jesús. No tengan miedo a los que matan el cuerpo, pero no pueden disponer de lo demás. No teman. Ni siquiera un pajarillo, dice Jesús, cae por tierra si no lo permite el Padre. En cuanto a ustedes, hasta los cabellos de su cabeza están contados. Por tanto, no tengan miedo. Vayan. Este mensaje que van a anunciar va a incomodar, sí, hermanos. La predicación del Evangelio incomoda, porque el Evangelio nos desinstala y ataca nuestro pecado o las estructuras de injusticia. Es verdad, incomoda. Y dice Jesús, puede que incluso te maten. Habrá persecución. A mí me han perseguido, dice Jesús. A mí me han perseguido. A mí me han llamado Belcebú. A mí, cuanto más a ustedes. Prepárense ustedes, dice Jesús, porque también los van a perseguir. Tienes que estar dispuesto a pagar el precio. Y ahora escuchamos, hermanos, estas palabras del Señor. Les dice Jesús a los apóstoles: no piensen que he venido a traer la paz a la tierra. No he venido a traer la paz. He venido a traer guerra. Mire qué palabras las del Señor. No he venido. Mire, les acaba de decir, vayan. Y lo que van a decir en cada casa donde entren es, ¿cuál es el saludo de los discípulos? Paz a esta casa. Paz. Y si ahí hay gente digna de esa paz se va a quedar ahí, dice Jesús. Paz a esta casa. Y ahora les dice Jesús, no he venido a traer la paz. He venido a traer guerra. Guerra. Por mi causa, dice Jesús, por mi causa habrá guerra. ¿Entre quiénes? Entonces, dice Jesús, se va a enfrentar el hijo a su padre, la hija con su madre, la nuera con la suegra. Y resume Jesús, los enemigos de cada uno serán los de su propia familia. Escuche bien, los enemigos de cada uno serán los de su propia familia. ¿Por causa de quién? Por causa mía. Por causa mía he venido a traer guerra. Habrá guerra. Y fíjense, hermanos, que si uno va a ver la historia un poquito, y uno, ustedes saben que el pueblo judío, nosotros los cristianos en el primer siglo de nuestro cristianismo, judíos y cristianos rezábamos juntos en las sinagogas. Después de Pentecostés, los apóstoles iban a la sinagoga, iban con los judíos. Se reunían ellos después, solo los cristianos, pero iban a la sinagoga. ¿Y qué fue lo que pasó después? Los rabinos, fariseos, dijeron a los cristianos, fuera de aquí, fuera de aquí. Los expulsamos de aquí. Ustedes son herejes. No se puede ser judío y cristiano. No se puede. Judío y cristiano, no se puede. Así que si ustedes no son plenamente judíos, fuera de aquí. Y los expulsaron a los primeros cristianos. Hermanos, fuimos expulsados y los judíos dijeron, son herejes, estos son herejes, y los sacaron. Te expulsa la sinagoga. Ahora, ¿quién te va a expulsar? Tu propia familia. Así que ya no tenés familia. Si te hiciste cristiano, Imagínense aquí la familia judía: si te hiciste cristiano, yo ya no tengo nada que ver contigo. Nosotros somos fieles a nuestras tradiciones, a las tradiciones de nuestros padres. Si tú te hiciste cristiano, ya no tenés papá. Yo ya no soy tu papá. Yo ya no soy tu mamá. Si sos cristiano, fuera, fuera de aquí. Imagínense a un cristiano que lo expulsó la religión, lo expulsaron de la sinagoga los rabinos, y de la casa lo expulsó su mujer, sus hijos, su esposa, fuera de aquí, por haberte hecho cristiano. Ya no eres mi familia, ya no formas parte de esta familia y no tenés derecho a nada. Fuera. Qué tremendo. ¿Eres consciente de que el Evangelio provoca este conflicto, esta división? Los problemas los vas a tener en tu propia, por mi causa. Los enemigos de cada uno serán los de su propia familia, por la causa de Cristo. Entonces les dice Jesús: yo les digo, te acaba de correr tu mamá, ¿verdad? Te acaba de correr tu papá. O te acaban de correr tus hijos. Te acaban de correr. Ahora yo te digo, les dice Jesús, si no me amas más que tu padre y que tu madre, no eres digno de mí. Tienes que estar dispuesto a aceptar que te corran, que te expulsen por mi causa, porque a mí me tienes que amar más que tu papá, que tu mamá, que tus hijos, que tu esposa, por causa mía. Si no eres capaz de eso, dice Jesús, si no eres capaz de amarme más, no eres digno de mí. Yo no quiero una parte de tu corazón, lo quiero todo, todo. Si no, no eres digno de mí. Hermanos y hermanas, qué exigente es Jesús. Qué exigente es Jesús. Pero es que lo ofrece todo, Él lo da todo. Así que aceptamos esta exigencia de nuestro Señor, que nos pide tanto para poder

0: para que este sacrificio mío y de ustedes sea agradable a Dios Padre Todopoderoso.
1: El Señor reciba de tus manos este sacrificio para alabanza y gloria de su nombre, para nuestro bien y el de toda su santa iglesia.
0: Oremos. Mira, Señor, los dones de tu iglesia suplicante, y concede que al recibirlos sirvan a tus fieles para crecer en santidad. El que vive y reina por los siglos de los siglos.
1: Amén.
0: El Señor esté con ustedes.
1: Y con tu espíritu.
0: Levantemos el corazón.
1: Lo tenemos levantado hacia el cielo.
0: Demos gracias al Señor nuestro Dios.
1: Es justo y necesario.
0: En verdad es justo y necesario. Es nuestro deber y salvación darte gracias siempre y en todo lugar, Señor Padre Santo, Dios Todopoderoso y Eterno, por Cristo Señor nuestro, ya que en Él tuviste a bien restaurar todas las cosas y quisiste que de su plenitud participáramos todos, el cual siendo Dios se anonadó a sí mismo y por su sangre derramada en la cruz puso en paz todas las cosas. Y así constituido Señor del universo, es fuente de salvación eterna para cuantos creen en Él. Por eso, con los ángeles y los arcángeles, con los tronos y dominaciones, y con todos los coros celestiales, cantamos sin cesar el himno de tu alabanza.

0: Santo eres en verdad, Señor, que desde el principio del mundo obra siempre para que el hombre sea santo como tú mismo eres santo. Te pedimos que mires los dones de tu pueblo y derrame sobre ellos la fuerza de tu espíritu para que se conviertan en el cuerpo y la sangre de tu amado Hijo Jesucristo, en quien nosotros somos hijos tuyos, aunque en otro tiempo estábamos perdidos y éramos incapaces de acercarnos a ti. Nos amaste hasta el extremo. Tu Hijo, que es el único justo, se entregó a sí mismo a la muerte, aceptando ser clavado en la cruz por nosotros. Pero antes de que sus brazos, extendidos entre el cielo y la tierra, trazaran el signo indeleble de tu alianza, él mismo quiso celebrar la Pascua con sus discípulos. Mientras comía con ellos, tomó pan y, dando gracias, te bendijo, lo partió y se lo dio diciendo: tomen y coman todo de él, porque esto es mi cuerpo que será entregado por ustedes.
1: Señor mío y Dios mío.

0: Del mismo modo, acabada la cena, sabiendo que iba a reconciliar todas las cosas en sí mismo por su sangre derramada en la cruz, tomó el cáliz lleno del fruto de la vid, y dándote gracia de nuevo, lo pasó a su discípulo diciendo: tomen y beban todo de él, porque este es el cáliz de mi sangre de la alianza nueva y eterna, que será derramada por ustedes y por muchos para el perdón de los pecados. Hagan esto en conmemoración mía.
1: Señor mío y Dios mío.

0: Así pues, al celebrar el memorial de tu Hijo Jesucristo, nuestra Pascua y nuestra paz verdadera, celebramos su muerte y resurrección de entre los muertos, y mientras esperamos su venida gloriosa, te ofrecemos, Dios fiel y misericordioso, la víctima que reconcilia a los hombres contigo. Mira bondadosamente, Padre misericordioso, a quienes unes a ti por el sacrificio de tu Hijo, y concédeles, por la fuerza del Espíritu Santo, que participando de un mismo pan y de un mismo cáliz, formen en Cristo un solo cuerpo en el que no haya ninguna división. Guárdanos siempre en comunión de fe y amor con nuestro Papa León y nuestro Obispo Fabio. Ayúdanos a esperar la venida de tu reino hasta la hora en que nos presentemos a ti, santos entre los santos del cielo, con Santa María, la Virgen Madre de Dios, Nuestra Señora del Monte Carmelo, su esposo San José, los apóstoles, los mártires, San Óscar Arnulfo Romero, Santa Rosa de Lima, nuestra patrona, y todos los santos, y con nuestros hermanos difuntos, que confiamos humildemente a tu misericordia. Recuerda, Señor, a tus hijos, María Nelly Gómez, Lisandro Ernesto López, José Luis Canales, Lázaro Silva, las almas del purgatorio, Pablo Melgar Galán, José Marcial Núñez Parada, Adrián Romero, Fidelina Guevara, Tiburcio Romero Villatoro, Delma Concepción Velázquez Velázquez, Claudia Dolores Benítez, José Alfredo Cruz Reyes, María Dinora Blanco, Pedro Antonio Andrade, Valeriano Salvador, Balbina Romero, Petrona Turcios, Teodoro Antonio Reyes García, Alicia Bonilla, Byron Alberto Alvarado Bautista. A ellos, Señor, y a cuantos descansan en Cristo, concédeles el lugar del consuelo y de la paz. Y entonces, liberados por fin de toda corrupción y constituidos plenamente en nuevas criaturas, te cantaremos gozosos la acción de gracia de tu ungido que vive eternamente. Por Cristo, con Él y en Él, a ti Dios Padre omnipotente, en la unidad del Espíritu Santo, todo honor y toda gloria por los siglos de los siglos.
1: Amén.
0: Fieles a las recomendaciones del Salvador y siguiendo su divina enseñanza, nos atrevemos a decir: Padre nuestro que estás en el cielo, santificado sea tu nombre. Venga a nosotros tu reino, hágase tu voluntad en la tierra como en el cielo. Danos hoy nuestro pan de cada día, perdona nuestras ofensas, como también nosotros perdonamos a los que nos ofenden. No nos dejes caer en la tentación y líbranos del mal. Líbranos de todos los males, Señor, y concédenos la paz en nuestros días, para que, ayudados por tu misericordia, vivamos siempre libres de pecado y protegidos de toda perturbación, mientras esperamos la gloriosa venida de nuestro Salvador Jesucristo.
1: Tuyo es el reino, tuyo es el poder, la gloria y por siempre, Señor.
0: Señor Jesucristo, que dijiste a tus apóstoles: la paz les dejo, mi paz les doy. No tengas en cuenta nuestros pecados, sino la fe de tu iglesia, y conforme a tu palabra, concédenos la paz y la unidad. Tú que vives y reina por los siglos de los siglos.
1: Amén.
0: La paz del Señor esté siempre con ustedes, hermanos.
1: Y con tu espíritu.
0: Como hijo de Dios, compartamos el saludo de la paz.

0: es el Cordero de Dios que quita el pecado del mundo. Dichosos los invitados al banquete del Señor.
1: Señor, no soy digno de que entres en mi casa, pero una palabra tuya bastará para sanarme.
0: El cuerpo y la sangre de Cristo guarden nuestra alma para la vida eterna.

0: El que come mi carne y bebe mi sangre permanece en mí y yo en él, dice el Señor. Oremos. Alimentados con los dones que hemos recibido, te suplicamos, Señor, que participando frecuentemente de este sacramento, crezcan los efectos de nuestra salvación. El que vive y reina por los siglos de los siglos.
1: Amén.
0: El Señor esté con ustedes.
1: Y con tu espíritu.
0: Les bendiga Dios Todopoderoso, Padre, Hijo y Espíritu Santo. Descienda sobre ustedes y les acompañe siempre.
1: Amén.
0: Encomendémonos a la Virgen del Carmen. Dulce Madre, no te alejes, tu vista de mí no apartes. Ven conmigo a todas partes y solo nunca me dejes. Ya que me quieres tanto como verdadera madre, haz que me bendiga el Padre, el Hijo y el Espíritu Santo. Amén. San Miguel Arcángel, defiéndenos en la lucha. Sé nuestro amparo contra la perversidad y las acechanzas del demonio. Que Dios manifieste sobre él su poder, es nuestra humilde súplica. Y tú, oh príncipe de la milicia celestial, con la fuerza que Dios te ha conferido, arroja al infierno a Satanás y a los demás espíritus malignos que vagan por el mundo para la perdición de las almas. Así sea. Hermanos y hermanas, les deseo a todos una buena jornada de lunes. En el nombre del Señor, pueden ir en paz.
1: Demos gracias a Dios.

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10: La vitamina para hoy lleva por nombre un presidente espiritual y de oración. A menudo nos encontramos de algunas cualidades o nos enteramos de algunas cualidades desconocidas de una persona luego de su fallecimiento. Ese es el caso en lo que a mí respecta del presidente Ronald Reagan. Era un hombre muy espiritual y de mucha oración. Creía en Dios, tenía un plan para cada uno de nosotros y que aunque era posible que no lo supiéramos, ahora eventualmente lo haríamos. Siempre susurraba una oración silenciosa cuando iba en un avión, antes de despegar y al momento de aterrizar. Era un eterno optimista, veía la copa siempre medio llena y no medio vacía. Oraba por sí mismo y por su casi asesino, mientras yacía en la cama del hospital, recuperándose de una herida de bala. Cuando se le diagnosticó el mal de Alzheimer, escribió una carta pública. Pretendo vivir el resto de los años que Dios me conceda en la tierra, haciendo las cosas que siempre he hecho. Cuando el Señor me llame a su casa, el día que eso sea, dejaré el más grande amor por este nuestro país y un optimismo eterno por su futuro. Esta es parte de esta vitamina, porque más adelante vamos a hablar de la sugerencia espiritual que nos hace esta reflexión, el pensamiento bíblico y dónde lo puede encontrar usted en un texto de la Biblia. A veces nos imaginamos

que está tras de ellos, por algunas disposiciones, por algunas decisiones o por algunos riesgos que se toman en unas naciones tan grandes como los Estados Unidos. Y es que muchos de nosotros, ya quizás a mi edad, recuerdan el presidente Reagan, que además de haber sido presidente de los Estados Unidos, fue un autor de cine y que gobernó muy bien ese país. Bueno, para algunos, ¿verdad? Para otros no han habido presidentes buenos en los Estados Unidos y en muchos países. Pero la historia es que este hombre, cuando levantaba, despegaba el vuelo, hacía la oración y dice aquí, susurraba una oración. Igualmente, cuando aterrizaba el avión. Yo creo que nos sucede a muchos, de los cuales en una oportunidad hemos tenido que viajar y sentimos el despegue del avión. Y en ese momento, creo que el 90% de las personas que suben a un avión, en ese momento hacen la señal de la cruz o simplemente inclinan su cabeza y hacen la oración de dar gracias por haber despegado. Y luego también cuando vamos en el aire y que de repente sentimos una turbulencia, lo primero que nos acordamos es de Dios. Y cuando caemos, pues se siente el golpe del avión cuando aterriza, y luego decimos, bendito Dios que llegamos. O gracias Señor porque nos trajiste hasta nuestro destino. Este hombre, además de que oraba por levantar y por aterrizar, también oraba antes de llegar a una reunión donde tenía que tomar la palabra y donde tenía que hacer muchas cosas. Nosotros, en nuestra vida, también hacemos lo mismo. Por eso es que, ante los ojos de Dios, el grande y el pequeño son iguales para Él. El rico y el pobre son iguales para Él. Los altos y los bajos, los pelos lisos y los colochos, los arcos y los ojos negros. Lo que Él quiere es que hagamos su voluntad, que no nos desprendamos de Él ni un segundo. Usted va a salir de su casa, haga una pequeña oración. Usted va para su trabajo, sale de su trabajo, lo que haga, va a dormir, va a almorzar, va a la mesa, donde sea. Acuérdese que nada se mueve si Dios no quiere. Muchos han tenido que despegar de un aeropuerto, pero segundos más tarde o minutos más tarde, ese avión se perdió. La tripulación se perdió. A veces, por lo menos en ese momento que vamos despegando, encomendarnos al Señor y poner nuestra vida en las manos de Él, porque en el aire, para abajo nadie se detiene. Es muy raro. Dice que todo lo que sube tiene que bajar. Y más cuando este tipo de aparatos arriba sufren alguna falla, vienen hacia abajo con toda la velocidad del mundo. Entonces, no es fácil cuando nos toca que hacer esto. Y usted lo hace. Y usted cuando va a subirse al autobús, digamos al autobús aquí, porque aquí no podemos agarrar avión para San Salvador, ni mucho menos para San Miguel. Pocos los privilegiados que hacen esto. Y se hicieron en algún tiempo, cuando la guerra en El Salvador, habían unos taxis aéreos acá que tronaban más que un par de matracas, pero que nos arriesgábamos a subirnos. Y nos íbamos de esa forma. Pues igual, el riesgo lo va a correr usted a pie, en bicicleta, en moto, en vehículo, en autobús, en avión, en tren, donde sea. Si usted se ha fijado, en las noticias dicen, falleció motociclista, falleció ciclista, se estrelló el bus contra otro vehículo, chocaron los trenes, se derribó un avión. Entonces, el que mataron un transeúnte

0: junte ahí en la calle. Entonces, el peligro y el riesgo lo corremos todos y todos los días. Aún estando en nuestro hogar, nos caemos y de la caída nos morimos. Por eso es interesante de que nosotros, al levantarnos y al acostarnos, le demos gracias a Dios porque nos despertó y porque nos manda a descansar. Y que aún todavía estamos con vida. No sabemos mañana. Este presidente, Ronald Reagan, hacía lo mismo. Y comenta la historia que él era un tipo demasiado optimista. Veía la copa siempre medio llena y no medio vacía. Oraba por sí mismo y por casi su asesino. Porque este hombre estaba hospitalizado, porque casi lo mata. El hombre que, por una u otra razón, le tiró un balazo. Bueno o malo lo que haya hecho, solamente Dios tiene derecho a quitarle la vida a usted. Los que hacemos eso acá en la tierra, pues se paga. Bíblico dice, ¿verdad? Que estarás en la cárcel. Te juzgarán, dice, y pagarás la pena. Entonces, debemos de tener muchísimo cuidado nosotros, ¿verdad? Con casi quitarle la vida a alguien. Porque unos los dejan inválidos, otros quedan vegetales, muchos sin brazos, sin piernas, sin ojos. Pero recuerde que solamente Dios tiene derecho a hacer esas cosas con nosotros. Pero bien, presidente en ese tiempo, igual que el Papa Juan Pablo II, tuvieron la oportunidad de pedirle al Señor que perdonara a esta persona que los había casi matado. Que estuvieron en el hospital y entraron al hospital en agonía. Entonces, tuvieron esa dicha de decirle al Padre Celestial, Señor, perdónalo, así como le dijo Jesús cuando estaba ya en la cruz, como decimos nosotros en las últimas, diciendo, Señor, perdónalos porque no saben lo que hacen. Y es más, Juan Pablo II fue a visitar a este hombre que lo atacó y fue a hablar con él, fue a platicar con él muy amigablemente. Muchas personas hacen eso, pero eso quizás solamente es el 3%. El 99% andan buscándolos para vengarse de la muerte. Para porque este me la va a pagar. Esto no se queda así. Y ese rencor lo mantenemos con aquellas personas que también nos dañan. Cuando se le diagnosticó el mal del Alzheimer, escribió, dice, una carta pública que decía: pretendo vivir el resto de los años que Dios me conceda en la tierra, haciendo las cosas que siempre he hecho. Eso quiere decir que este hombre iba a seguir orando siempre. Si a usted Dios le está dando todavía la oportunidad de estar en la tierra y vivo y sin problemas y sin Alzheimer y sin mayores consecuencias, ¿por qué no lo puede hacer? Si el Señor le da a usted 24 horas en el día, ¿cree usted que puede apartar, como decía, una vitamina, 10 minutos de ese segmento? Para poder decirle gracias, Padre, porque hoy me diste la vida. Y gracias porque me mandas a descansar. Cuenta un amigo que decía un obispo a la hora de dormir. Los obispos, ustedes saben, usan un anillo que se los ponen ahí, que es el matrimonio con el Señor y es el compromiso más grande que también ellos tienen. Dicen que cuando iba a la cama, se quitaba el anillo y le decía, Señor, hasta aquí te veo tus problemas. Déjame descansar, encárgate de ellos de aquí para allá. Hasta mañana en la mañana que los vuelvo a tomar. Si usted le dijera al Señor por lo menos eso, el Señor lo mantendría a usted así siempre. Alerta, con vida, satisfecho y siempre estar pendiente de las cosas del Señor. Cuando el Señor dice, me llame a su casa, el día que eso sea, dejaré el más grande amor por este nuestro país y un optimismo eterno por el futuro del mismo. seamos iguales nosotros. Cuando nos toque irnos de esta tierra, dejemos el más grande amor por nuestro pueblo. Yo sé que todos los que estamos escuchando amamos a los pueblos donde vivimos, el cantón o el caserío donde vivimos, lo amamos. Dejemos ahí el recuerdo más grande. Y el optimismo fuerte con que nuestro país, nuestro pueblo, nuestra comunidad va a salir adelante. Dentro de la lectura hay unas sugerencias espirituales y dice: ora frecuentemente cada día, puede ayudarnos a descubrir el plan de Dios y a rendirnos a Él. Cada momento que tú tengas oportunidad, hazlo. Lo vas a encontrar y después de encontrarlo, vas a decirle: Señor, cuando lo encuentres, vas a recordar y vas a decirle: Señor, en tus manos pongo mi vida. Y dentro del pensamiento bíblico dice también: bendito seas tú, Dios de misericordia, y bendito sea tu nombre por los siglos, y que todas tus obras te bendigan por siempre. Usted va a encontrar en Tobías 3 una de las buenísimas historias de esto, una de las cosas que habla la Biblia, y dice: las oraciones de Sara y Tobía en medio de la adversidad, en medio de aquellos problemas, en medio de la turbulencia, en medio de la zozobra. Léalo, le va a gustar. Y cuando lo lea se va a acordar de este presidente muy espiritual de los Estados Unidos. Esta es la vitamina de hoy. Dios que los bendiga a todos.
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7: Cierto que sí, 8-7-6-5-4-3-2-1. Son las 7 de la mañana con 45 minutos. Muy buenos días.

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3: Así es, 8 de la mañana con 3 minutos, 8:03.
4: Irónico.

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6: 8:24 minutos.
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1: ¿Cómo se encuentran? ¿Cómo están?
2: Hola.
1: ¿Durmieron bien? Es lunes y es 13 de julio. Ya estamos listos para el show de la mañana de hoy.
2: Buenos días a todos. Bienvenidos a otra semana más con nosotros en el Show de la Mañana.
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1: Y fíjate que este es uno de los meses más largos del año, o sea, trae 31 días.
2: Lo sentís.
1: Y al menos vamos por el 13.
2: Sí,
1: y
2: en esta casi semana, la mitad.
1: En esta semana vamos a tener la mitad del mes.
2: Uh-huh.
1: Ya casi. Bueno, les damos la bienvenida. Qué bonita mañana la de este lunes 13 de julio. Qué placer poderles acompañar nuevamente. ¿Vos no ves bonita la mañana? Yo sí, la
2: veo estupenda. Sí, súper despejada, sí. Muy soleado, cálido, eso sí, pero el calorcito rico de la mañana.
1: Y lo que no se pudo hacer la semana pasada. Pues que en esta semana se logre.
2: Ojalá que sí.
1: Con propósitos buenos, hay que comenzar con buena actitud, de enfrentarnos al día, nada de cosas negativas. Al contrario, hay que pensar, pues, así,
2: que
1: ¿verdad?
2: Toda la semana va a ser muy bien.
1: Correcto. Bueno, un fin de semana donde hubieron muchas cosas, dentro de ellas deportivamente, pero luego vamos a hablar sobre eso, López.
2: Ahorita, no, hombre, vas hasta inundaciones, vos. O sea,
1: ¿dónde vos?
2: Allá en San Salvador.
1: Las tormentas.
2: Tormentas.
1: Y esto que el invierno ha estado bien
2: es
1: suave.
2: Es que solamente en San Salvador. O sea, ¿cómo ha estado el clima del invierno en el país? Bueno, en San Salvador.
1: Pero te dan ese informe, así como que...
2: O sea, no acá en el oriente, ajá. No ha llegado el invierno del oriente. Ajá. Qué raro, en el mismo país.
1: Sí.
2: Qué nubes estas.
1: Mira, casi siempre ha sido así. Nosotros, como estamos más en la zona costera,
2: ajá,
1: y nuestra geografía es más árida, pues siempre como que hay diferencias con eso de las lluvias y las tormentas, que son más fuertes allá.
2: Ajá.
1: O más bien, son más regulares allá. Entonces, incluso allá en temporadas que no llueve acá, en verano, allá cae su tormentita, sí. en el centro del Salvador, ya no digamos en Occidente. Es por la misma geografía que nos tocó estar aquí a nosotros en el oriente. No es porque...
2: Pero es ventaja, porque a veces cuando todas las tormentas tropicales que se forman, o los huracanes que vienen de la costa, desde que Honduras nos arropa a nosotros, nos llega.
1: Un poquito.
2: Full. Uh-huh. Pero cuando es allá del lado de Guatemala y todo, es donde llega Huachapán y todo, exactamente. Entonces,
1: bueno, ventajas y desventajas.
2: Buenos días a todos, feliz lunes. Sigue el mundial, que por cierto hoy hay pausa. Ayer y hoy van a descansar. Sus
1: ojitos, hay cooling break.
2: Nervios.
1: Hay cooling break.
2: Cooling,
1: sí,
2: grande.
1: Hay pausa de hidratación.
2: Por no decir la palabra, pero.
1: Cooling break.
2: Cool
1: on break.
2: Es muy grande.
1: Sí, porque ahí llevamos cuántos días.
2: Sí.
1: Domingo,
2: no, mañana es,
1: lunes.
2: Hoy es dos.
1: Dos días de pausa mundialista. Mira, increíble. Ay, yo ya me siento con nostalgia, fíjate. Yo siento que esto ya se acabó. Sí. Cuando no, le,
2: esta
1: la
2: pausa
1: emoción.
2: Te
1: no, es que ya solo veo cuatro partidos adelante.
2: Sí,
1: y
2: pero,
1: se acabó.
2: Pero
1: los dos de las semifinales, el del tercer lugar, que para mí, sinceramente, no cuenta ese. Ese partido no debería de existir.
2: Ajá.
1: Y luego el partido de la final, o sea, prácticamente son tres interesantes ya. Y se nos va. Pero mira qué buena noticia la de nuestro árbitro salvadoreño, que va a tener participación en la Copa del Mundo mañana, señores, contra la selección de España. O digo, no contra, sino va a arbitrar el partido de España contra Francia.
2: Ajá.
1: ¡Qué partidazo le tocó! Mira, esto significa que las calificaciones que le han dado a Iván Barton son buenísimas. Entonces, el árbitro, yo creo que es el árbitro más famoso de la Copa del Mundo, ¿no crees tú?
2: ¿Consideras tú?
1: Sí.
2: Solo por lo de la canción, ¿no?
1: Claro, por supuesto. Todos quieren saber quién es él, Iván Barton. Y ya en este momento vamos a escucharlo en una entrevista que le hicieron previo al Mundial. Entonces, Iván Barton, nuestro árbitro salvadoreño, va a estar en el partido entre la selección de España y Francia, mañana a la 1:00 p.m. Señores, ¡vamos, Iván Barton! A sacar tarjetas rojas.
2: No, hombre, vos. Y más si te la saca a tu España, no te va a gustar.
1: Es que la canción, López, que se llama Redcar, relájate. El árbitro ha hecho un buen trabajo, hay que ser bien honestos.
2: Ajá.
1: El árbitro ha hecho buen trabajo para que,
2: con solo que llegó
1: el
2: ahí,
1: comité, o sea, arbitral de la FIFA determine que él esté en las semifinales.
2: Ajá.
1: O sea, no es cualquier árbitro que pueden tomar en cuenta para una semifinal. Es más, les quiero contar un dato. Nunca antes un árbitro salvadoreño y centroamericano había estado en una semifinal de ninguna Copa del Mundo. O sea, Iván Barton está rompiendo récords también.
2: Ok, nunca en semifinales, pero sí en el Mundial dentro de él.
1: Ah, claro. Pero semifinales es un privilegio. Es como llegar para una selección a semifinales, porque los árbitros cuando llegan al Mundial, ellos no saben qué partidos son los que van a pitar. Ellos van a hacer un trabajo. Entonces, hay un comité que se encarga, miren, ahora te toca a ti este partido, ahora te toca a ti. Entonces, Iván Barton comenzó...
2: ¡Qué nervios!
1: ...pitando un partido, luego el segundo, el tercero, y ahora imagínate, ya con este cuarto partido en semifinales, definitivamente es un orgullo salvadoreño. Sí. Y hay que...
2: Ya que no fue nuestra selección, pues al menos el árbitro nos está
1: sacando... Estamos en semifinales con Iván Barton, señores. Mira, les quiero contar sobre una entrevista que le hicieron a él recientemente antes de que partiera la Copa del Mundo. Y pues tocó diferentes temas, vamos a escucharlo. Algunas cosas que no conocíamos de Iván Barton, nuestro árbitro salvadoreño. ¿Lo escuchamos?
4: Cualquier árbitro sueña con estar en un partido, tal vez, ser cuarto árbitro. Le dan un partido muy importante, me acuerdo, ese Alemania-Japón.
1: Bueno, ahí está hablando de el
4: ¿cómo
1: periodista.
4: ¿Cómo fue esa primera designación y cómo fue tener un partido? Porque es un partido de peso, no era cualquier partido.
5: Sí. Bueno, días previos a ese juego, cuando ya estábamos en Qatar.
1: Está hablando del Mundial pasado, porque no sabíamos, obviamente en este Mundial no ha tenido una entrevista así, porque ellos están también bien apartados, los árbitros.
5: De saber que,
1: no
5: que
1: pueden tener pasar, ninguna entrevista.
5: Oportunidad. Recordemos, aquí vale hacer un paréntesis, recordemos por ejemplo a quién es nuestro jefe actualmente. Una gran...
1: Bueno, le vamos a adelantar un poco a la entrevista.
6: Oye, últimamente se te oye hablar muy seguro de ti mismo.
1: No, es que me salió un anuncio ahí vos.
2: ¿Lo dice Iván o te lo dice a vos?
5: Uy. Los equipos en el más alto nivel a sus futbolistas. Eso para asegurar que los árbitros lleguemos en el mejor momento. Recordemos que todos nuestros torneos, tanto acá en El Salvador como en el mundo, están ya en la recta final. Entonces eso supone una carga de partidos, una carga física, emocional para el árbitro, que al tener inmediatamente después del final la Copa del Mundo, genera un reto, ¿no? ¿Cómo hacemos para que el árbitro, a pesar que esté en la recta final del torneo, llegue en su mejor pico de rendimiento al torneo? Entonces, nos hacen un seguimiento en la parte física, preparadores físicos.
1: O sea, que
5: también
1: antes de irse al Mundial, nosotros Iván Barton se casó.
5: Obviamente nuestro medio significa también.
1: Aparecieron unas fotos.
5: ¿Verdad?
1: Claro, no fue en público, pero
5: culturalmente
1: sí,
5: nosotros
1: aparecieron las fotos y
2: andaba feliz, por eso hizo un buen
1: tomó la decisión antes de irse al Mundial.
5: Por ejemplo,
1: pero yo creo que ya estaban juntos.
5: Un ejemplo muy claro.
1: Tenían dos hijos.
5: Tenemos
1: una señora.
5: En nuestra cultura que no.
1: Bueno, ahí está, en una plática que le hicieron.
4: Aparte, sé que le gusta. Ya lo he visto también jugando fútbol y sé que no es tan malo. Pero
2: no tan buenísimo.
4: Vio un gol que dijo, qué golazo, que usted se recuerde bien de ese gol. Incluso me imagino que llega uno a decirle al jugador, no sé, me imagino que le dice, hey, qué golazo te salió. O sea, no sé si recuerda.
1: No sé si un árbitro le puede decir a ese jugador.
5: Sí, ha habido varios.
2: Sí, bueno, claro.
5: No es por creer que ahora
2: tiene que ser transparente.
5: El fin de semana pasado hubo un golazo.
2: ¿Tiene su artista o su equipo preferido?
1: No deben.
2: Solo.
5: Recuerdo también
1: no pueden, porque ellos son jugador, deberían ser imparciales.
5: ¿Qué jugador fue el que lo hizo?
2: Sí, ni los narradores son imparciales. No,
1: no claro, pero un árbitro sí. Acuérdate que el árbitro es el juez del partido. Es para ningún lado, solamente va a respetar las reglas.
5: Okay. Que claramente en la cancha tenés una visión que nadie más la tiene, por eso es la refcan ahora, ¿verdad? Sí. Una visión que el gol, antes que el balón entre en la portería, tú dices gol, golazo.
1: En sus adentros.
5: He tenido la oportunidad de estar con muchas estrellas del fútbol, verlos jugar, ver la
1: velocidad
5: que se juega. Te diré que soy muy malo. Estábamos aquí hablando honestamente. Soy
2: ¿en
5: muy
2: qué
5: malo
2: sentido es malo?
5: Ah,
2: recordando. Okay.
5: Pero sí,
1: para
5: he
1: recordar.
5: La oportunidad de disfrutar también, de ver fútbol en primera plana. Hay partidos en los que Así como hay partidos que se complican.
2: Qué presión para ellos.
1: Sí. Pero además un gran placer.
2: Qué cansancio.
1: Para eso han trabajado.
2: Cuando se les amplía el tiempo de los jugadores.
1: Porque ellos son los que más corren.
5: Tienen que intervenir el menor número de veces, la menor cantidad de veces. Entonces los partidos que son fluidos, que los jugadores se concentran en lo que les corresponde, que es jugar y no protestarle al árbitro. Esos partidos, sin duda, que como árbitro los disfrutamos, porque nos permiten también disfrutar
1: de ese sentimiento. Cantonalmente he sido árbitro. No. Me gusta, o sea,
4: de repente se sale en
2: sopa
4: el
2: cívico, son
1: sí, no les platico y les digo, miren, ustedes dedíquense a jugar, yo vine a pitar y ya
5: tengo. Sí, claro.
1: Déjenme trabajar.
5: A ver, somos seres humanos en la cancha también, no creas que andamos como máquinas ahí, ¿no? De repente soltamos alguna broma entre nosotros, nosotros hacemos algún comentario que obviamente queda entre nosotros,
1: así en la intercomunicación que anda.
5: Puede decir que muchas cosas que uno escucha entre los jugadores, cosas que se dicen, cosas no tan buenas a veces que se dicen entre ellos.
1: Y más que ahora está la regla que no te tenés que tapar la boca.
5: En la cancha, ¿no?
1: Entre jugador y adversario. Ahora se dicen las palabras así directamente.
5: Los árbitros y los jugadores también.
1: Y es permitido.
5: Sabemos entender eso.
1: Se dicen.
2: Y entre jugadores,
1: palabrotas. Sí, por ejemplo.
5: Pero que entendemos la parte humana, la parte futbolística en la que se
1: ha dicho. Pero si hace esto, es roja.
5: Creo que es un momento en el que se demuestra aquella definición que tenía el fútbol cuando nació, ¿verdad? No me quiero meter en polémica y decir dónde nació, porque actualmente no se ponen de acuerdo, ¿verdad? Pero decía alguien que cuando el fútbol se creó como un fútbol, como un deporte de caballeros.
1: Bueno, ahí la vamos a dejar, la entrevista que le hicieron a nuestro, podemos decir, héroe, ¿verdad? Del mundial, porque no, todavía sobrevive.
2: No, veremos qué tal le va el trabajo que va a hacer ahorita y vamos a decir héroe.
1: Pero es que ha llegado a la semifinal ya, o sea, es un gran logro.
2: No, pues felicidades.
1: Yo creo que para cualquiera, en lo que hagas, ajá, llegar a donde tú quieres estar, uh-huh, es como un premio a tu gran trabajo que has realizado. Entonces, Iván Barton, aunque haya sido muy criticado en El Salvador y aunque algunos equipos locales lo detesten, pero internacionalmente el hombre ha hecho un buen trabajo. Entonces, por esa razón, ahí está el premio para él, sí, llegar a las semifinales. Bueno, ¿qué tal la audiencia? ¿Qué nos cuentan? ¿Cómo están? ¿Cómo amanecieron hoy? Adelante, Gámez.
7: ¿Qué tal? Buenos días, Leslie. Feliz lunes. Bendiciones. Como siempre, aquí reportándome. Espero que tú sí pases mis audios.
1: Vamos a seguir, Gámez. No hay ningún problema.
2: Ah, pero Nelson, sigue más el audio. No.
1: Solamente eso. Es Barton no es cualquier cosa. Es químico, creo, dice. Es cierto. Él, aparte... es una persona muy, como que le encanta investigar bastante, le gusta leer bastante, en varias entrevistas he visto eso, es muy inteligente y sabe hablar varios idiomas, hay que decirlo, porque cuando vas a arbitrar, al menos básicamente tienes que saber lo que le puedes hablar a otro jugador, por ejemplo en inglés, o qué sé yo, en francés, para que más o menos lo entiendan. Alonso, saluditos. Saludos, Iván Barton, Alonso, poniendo en alto en El Salvador, dice, cierto.
2: Mira, pero está así como los salvadoreños decimos, estaba puteando. Un jugador, creo que de Noruega, no sé en cuál fue, pero ya había terminado el partido y él le estaba insultando al árbitro, creo.
1: No podría, le sacarían roja.
2: Aunque ya está fuera del partido y todo
1: si
2: eso.
1: Si están en el terreno de juego, todavía el árbitro puede sacar roja,
2: creo
1: aunque
2: que
1: haya terminado
2: iban
1: el partido.
2: Adentro,
1: no
2: ya
1: importa.
2: Iban y estaba diciendo
1: esa
2: de
1: roja
2: verdad.
1: Iría en el informe y no podría jugar en el siguiente partido, sí. Bueno. Faltar el respeto sí podría, pero se arriesga que le saquen una roja.
2: Como demasiado molesto diciéndole cosas. Sí. Pero es que no sé.
1: Sí. Bueno, así están las cosas, señores. Estamos en plena Copa
2: Saludos
1: del Mundo.
2: Saludos a Sergio y está con nosotros también.
1: Estamos en plena Copa del Mundo.
2: Saludos a todos.
1: Hoy hay descanso, no hay partidos. Mañana se incorporan los encuentros mundialistas entre las selecciones de Francia y la selección de España. Hay bastante morbo en este partido. Sabemos lo que ha desempeñado Francia en todo el campeonato, que ha sido una selección arrolladora. Y España comenzó, digamos que de menos a más. Ni tampoco es que ha llegado a tan más, que se diga. Pero jugando de esa manera, probablemente Francia no es que la va a tener fácil con España, porque ya en semifinales las selecciones obviamente ya saben los jugadores que están a un pasito para llegar a la final y le meten todo, o sea, ya no es mañana, sino que es hoy, cuando ya están en el partido. Entonces, una semifinal, cualquier cosa puede suceder.
2: Exacto.
1: Aunque haya pasado lo que ha pasado anteriormente en la Copa del Mundo, pero en las semifinales, o sea, es no ves cierto. Que el jugador
2: le a mete, las mejorcitas les cuesta demasiado.
1: Claro, sí. Porque tienen esa presión.
2: Claro, ejemplo, es decir, se la creen porque ajá, hemos sido los mejorcitos.
1: ¿Quién va más presionado para el partido de mañana?
2: El que tú? Es la ve que va con menos, o sea, España, ellos son los que van con más presión porque saben que Francia es como la que más apoya a la gente y es la que piensan va a llegar. Ellos la ven no como la grande porque ellos también se la pueden creer como grandes.
1: Mira, yo pienso que la presión la lleva Francia porque, ¿por como, qué? Como tú dices, mucha gente lo apoya y mucha gente cree que ellos van a ser los campeones. Ajá. Por lo tanto, deben de sí o sí ganar mañana. Y el favorito de mañana definitivamente es Francia.
2: Sí.
1: Cuando hay un favoritismo hacia un equipo o hacia una selección, hay cierta presión.
2: Sí.
1: Hay cierta presión. Entonces yo siento
2: dices
1: que
2: como de la afición hacia ellos, no tanto entre jugadores.
1: La presión la lleva Francia mañana. Okay. Yo digo que sí. Pero esa podría funcionarle de manera positiva o tal vez de manera negativa. Positiva en que le dé más o fuerzas. Sea,
2: va a estar
1: O negativamente que se pongan nerviosos, ¿no?
2: Sí.
1: Pero yo creo que ya no hay tiempo para ponerse nerviosos. Ya Francia tiene la experiencia de una Copa del Mundo que quedó en segundo lugar en la edición pasada. Y que hoy viene, yo creo que más fuerte que Qatar en el Mundial pasado. Entonces, esta es la oportunidad para Francia. Y pues por la otra llave tenemos a la selección de Argentina que va a jugar contra Inglaterra el miércoles a la misma hora, 1:00 p.m. contra Inglaterra, y se viene una rememorización de un partido que se jugó en 1986 en México, cuando Diego Armando Maradona era que cargaba casi con todo el equipo de Argentina, y ahora, tantos años después, viene un partido muy bonito, muy interesante en la Copa del Mundo, entre la selección de Argentina e Inglaterra, que es otro partido también, que cualquiera puede decir, no, pues ahora ya llegó Argentina hasta acá, Inglaterra le va a ganar, o podría darse que Argentina le gane a Inglaterra por la misma presión que podría tener Inglaterra, porque se sabe que en papeles ahorita Inglaterra es mucho más que Argentina. Ha venido jugando mejor, los partidos han sido más solventes, no termina sufriendo como ha terminado sufriendo Argentina en los últimos 3 compromisos.
2: ¡Horrible!
1: Pero Argentina, aunque sufra, aunque juegue mal, aunque sea como luche y todo, termina ganando. Entonces, luchar y pelear con una selección de esas es bien difícil, porque casi que le estás noqueando, pero te descuidas y en 2 minutos te meten 2 goles. Entonces, será un partido muy interesante. Las semifinales están buenísimas.
2: Todas van a estar.
1: Sí, buenísimas. Y la verdad que pues hemos llegado ya a esta parte donde solamente hay 4 selecciones, no hay nada más, y a esperar qué es lo que van a hacer estas 4 selecciones en 2 días. Ya está a la vuelta de la esquina todo esto, López.
2: Ay, no, la verdad que sí, estos están de infarto, estos partidos que se vienen. Yo fíjate que yo no vi el último, ya los últimos, o sea, yo vi hasta los 90, yo no vi el extra. Porque yo sabía que en ese momento ya entraría como el boom, boom, boom de los nervios, boom,
1: sí,
2: porque
1: sí,
2: cualquier cosa pasa.
1: Mira qué bonito cómo celebró Inglaterra la victoria ante Noruega, aunque sí. Muchos le daban la posibilidad de que ganara Noruega por Erling Haaland y por una selección que se encariñó, creo que la afición con ellos a nivel mundial, donde se le miraba a los vikingos que podrían llegar a algo más, pero Inglaterra hizo un buen trabajo en ese partido y terminaron ganándoles. Tal vez no es que fueron tan mejores, porque de último se echaron bastante para atrás. Inglaterra se echa para atrás bastante, porque cuando jugaron contra México, igual, si México los tuvo en los últimos minutos, y Noruega también, pero se defienden. Entonces, es válido una selección que haga goles y luego se tira atrás y termine ganando, es válido, es parte de las reglas, o sea, no está infringiendo el reglamento de la FIFA. Terminaron celebrando con la canción Hey Jude, todos, la afición, ¿eh? Los ingleses.

0: Qué emoción para ellos.
1: Sí. Y con bastante cerveza.
0: Son los reyes de la cerveza, vos.
1: Mira, salió un muchacho ahí con, pero con como unas 15 vasos así, empacaditos. Es que tenés que ver este video.
0: Bien happy todo, vos.
1: Sí. Bueno, ahí está Harry
0: Kane. Bueno, ibas a los ingleses.
1: Sí, claro, y Bellingham, qué partidazo de Bellingham. Uno de los mejores jugadores del Mundial también. Que ha corrido este hombre, tiene una física terriblemente buena y qué buenos partidos ha tenido Bellingham. Y ojalá que en el partido también que se viene se desempeñe como lo ha venido haciendo y que gane el mejor. Sí, hay 4 selecciones y cualquier cosa puede pasar para cualquier selección. Ya llegaron las 4 más grandes al final y nada.
0: Mira, algunos pensaban que Brasil iba a llegar a la final, fíjate.
1: Sí, hombre, pero es que a Brasil le hace falta conjunto. Son buenos ellos, fíjate, en sus clubes y todo, pero ya cuando, no sé, la manera como jugó, algunos cambios, el técnico, yo no sé si va a seguir Carlo Ancelotti. Pero Brasil tiene para más. Pero en este Mundial...
0: Adiós.
1: Varias selecciones, que pensábamos que iban
0: hoy
1: a llegar.
0: Hoy sí, es solo una, tenés que irte.
1: No, es que no es que le vaya a una, López. Yo, independientemente de todo, sí tengo mi corazoncito y le voy a una selección. Pero soy bastante...

0: de ganar el partido. Pero como vuelvo y repito, todo puede suceder. Una noche mágica podría darse para cualquiera de los dos. Ya mañana, dos choques de trenes.
1: O sea, yo creo que en esos partidos ya lo que vimos nosotros antes de... Bueno, lo poco que vi yo. Sí. Pero sí, lo que han visto de todas estas selecciones es como... Tú tienes un concepto de cada selección y ahorita es como... Van a sorprender porque realmente es como... Van a luchar demasiado. Y así como sorprender significa que lo que hizo también el fin de semana Argentina con Suiza. Suiza fue, ¿verdad?
0: Sí,
1: sí, sí. Esto es lo increíble, que obviamente cuando ya no quieren ya salir, o sea, es cuando más luchan y dan sorpresas a aquellas selecciones que probablemente son las que menos apoya a la gente y que dicen, no, no pasa nada, esto va a vapulear. Esa vapuleada que se le dio a Argentina, por ejemplo, a Suiza, estamos hablando del más reciente.
0: Sí, 3-1.
1: Ajá,
0: no, se la dio... no refleja el lo que pasó en el partido.
1: No.
0: Fue mejor Suiza en gran parte del
1: exactamente.
0: Partido.
1: Exactamente. O sea, entonces, eso lo debió hacer al principio si se supone que es mejor que Suiza.
0: Sí. Debió haber hecho esos tres goles, ¿no?
1: El que vapulea que es la mejor.
0: Es que el deber y el hacer hay una gran diferencia. Sí, eso es lo más importante.
1: Sí, eso es lo más importante.
0: Entonces uno ve el marcador 3-1, ok, ganó Argentina, todo chévere, ¿no? Sí. No,
1: sufrió demasiado.
0: Le costó.
1: Pero así van de ahora en adelante todas.
0: Hubo una gran polémica entre en el partido de Inglaterra contra la selección de Noruega, donde hay un gol, creo que es el primer gol de Bellingham, donde el portero de espérame, voy a quitar acá.
1: Entre Inglaterra, no, el de ahorita estamos hablando del fin
0: Inglaterra
1: de semana,
0: y Noruega, sí.
1: Ok, Inglaterra y Noruega, sí, el fin de semana.
0: Donde despeja el portero de Noruega, muy alto, la pelota llega a lo más, digamos, alto que le pudo pegar, y golpea una de las cables que sostienen la Spider-Cam, que es la cámara que le conocen como la araña, que es la que anda grabando arriba. Entonces el balón pega en uno de los cables, se desvía y le va a quedar a un delantero de Inglaterra cuando está mal posicionada la defensa de Noruega. De ahí comienza la jugada y cae el gol.
1: Sí,
0: cuando termina, cuando ya hacen el gol, el portero se va sobre el árbitro y también Erling Haaland va y todos van con el árbitro, pero el árbitro como que no vio eso. La FIFA después da a conocer de que como los balones tienen un sensor, ese balón tuvo que haber tenido un pico en el sensor cuando tocó el cable y dio a conocer que no había rozado el cable, pero la gente que fue, porque esa toma no se ve en el partido, la gente que fue al estadio y que grabaron, hay videos donde el balón pega y se desvía, claramente, pega y se desvía, y le va a quedar al delantero y luego hacen el gol.
1: Como, ay, te la regalo.
0: Sí, entonces sí,
1: ¿qué pasan,
0: cosas bien, sí. Entonces y...
1: Pero porque autogol, ¿cuántos han habido en este mundial?
0: Han habido, creo que, vamos a ver, el de Paraguay fue uno. No sé si han habido dos o tres.
1: Okay.
0: Sí, ya con tanto partido.
1: Está bien.
0: Sí.
1: Bueno, ahí se preparan para mañana.
0: Sí. Leslie, dile a tu compañero que tú también decides, no solo él. Explícale, Leslie, quién es el que tiene aquí la computadora.
1: Ok, bueno, yo solamente tengo el teléfono celular y el Chele es el que está con la computadora, el que monitorea todo.
0: Sí. Aquí.
1: Yo, llamadas, ni audios, ni nada. Bueno, yo sí podría, o sea, espero decirle siempre.
0: ¿Te quitarías tú el monitor? Para
1: o sea, hacer todo lo controla el Chele. Uh-huh. Llamadas, audios y todo. Lo único que yo pueda alcanzar es leer mensajes a través de WhatsApp.
0: No, no hay
1: más.
0: Ningún problema, pero si quieres mandar audios, mándalo, Gámez. No, no te preocupes.
1: Sí, te los va a poner, vaya. Si
0: no, es que yo no restrinjo a nadie. ¿A quién he restringido yo? No he restringido. A veces suele suceder que estamos en plena charla y caen llamadas, no podemos contestar.
1: Sí, y nos caen a los dos la llamada, entonces
0: sí.
1: Quien la acepta es el Chele.
0: Sí, porque yo tengo la consola pues principal y Leslie está en un micrófono allá donde no tiene consola.
1: Uh-huh. Es más, ni mi micrófono controlo yo, o sea,
0: no.
1: Si tú apagas y, o sea,
0: sí,
1: yo quiero hablar, no podría ni hablar.
0: Sí, así es, pero hay libertad de hacerlo, no hay ninguna molestia.
1: Sí.
0: Pues al contrario, es bienvenida cada quien que quiera opinar, pero si estamos en pauta nosotros comercial no podemos contestar al aire, ni tampoco a veces cuando estamos en un tema no podemos contestar, y eso lo decidimos nosotros porque estamos aquí en el programa. Y ya, relájense. Francia se enfrenta al Barcelona mañana, dice. No, hombre, tranquilos.
1: No, pero si mandas un audio te vamos a reproducir el
0: claro,
1: audio.
0: Claro, no hay ningún problema, por supuesto. Siempre
1: es
0: así.
1: Las fotos que mandó Alonso.
0: Sí, creo. No se sientan. No
1: ah, sé, de Barton, sí, no sé, tomó una foto con
0: eso
1: él.
0: Eso se llama autocomiseración. Bien, López, ¿con qué nos vamos a ir, López? Porque aquí ya
1: hablamos. Nos vamos con el Gutiérrez, si querés.

0: Tiernito.
1: No, espérame, tenemos artistas aquí que cumplen años.
0: No.
1: Sí, tenemos cumpleañeros.
0: Dale pues, vámonos.
1: Pero espérame. Cumpleañeros artistas. Y uno de ellos es, nada más y nada menos que, el salsero Tony Vega. Ya has escuchado tú de él esta salsa, una vez. Mira, él, digamos que es un salsero light. Podemos decirlo así. No es un salsero de los icónicos. Pero aquí está, hoy cumpleaños.
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1: Eladio Antonio Vega Ayala, conocido artísticamente como Tony Vega, cantautor y músico puertorriqueño de salsa. Nació un 13 de julio de 1957, o sea que cumple 69 años hoy. Ya está grande.
0: ¿Cuántos años?
1: 69, ya está grande.
0: Es puertorriqueño de salsero.
2: 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Aún tienes ese brillo en la mirada.
1: A pesar de todo.
0: A vos que te gusta la salsa. Ese está dentro de los favoritos tuyos, ¿no?
1: Sí, claro. Por supuesto, bien. Sí. Tiene una canción que se llama Lo mío es amor, pero la voy a poner más ratito.
0: Dale.
1: Mira, cada canción, es que cada canción de él es como una historia, fíjate. Esta es que él se encontró con su ex y había pasado tiempo. Y ella aparentemente ya tiene a alguien más. Y él le dice aparentemente, porque la realidad es otra. 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

0: sí.
1: ¿Es a esa mujer o ella es también?
0: Oh, sí, ella es. Esta
1: ah,
0: es,
1: ok,
0: ella
1: sí.
0: Es, esta es. ¡Qué buena salsa! Dígalo, mi amigo, dígalo.
2: Buenos días,
1: primo.
2: Comenzando inicio de semana, lunes.
0: ¡Lunes!
2: Y aquí en las labores, trabajando.
0: Claro.
2: Pues, ¿qué te voy a decir? Estaba hablando acerca de los partidos que hubieron y los que se acercan. Bueno, en eso de quedar Barton a arbitrar a Francia y a España, me parece bien. Porque pienso que la FIFA pues no te va a poner un árbitro de Europa para que saque ese juego. Y pues no veo yo la gracia de tantos muchachos en las redes sociales de que todos le tiran aire a Argentina. Y el que le da a Argentina es enemigo, o sea, Argentina está jugando contra el mundo. Y pongámosle a pensar de que no es así, pues que hay que apoyarle porque pues es de este lado. Tanto. Así es que no veo la. Y el que va contra Argentina, pues, que dicen que la está ayudando FIFA a Argentina, pues, que la apuesta en Argentina, pues saben que va a ganar, que la apueste, que saquen los agarros del banco y que la apuesten. Así que. Ahí estamos, muchachones. Oh, por cierto, miré por ahí un comentario que te pusieron, Omar.
0: Oh.
2: Pues yo pienso que
1: te esos comentarios
2: tienen que ser de espacio, porque son gente que no saben de fútbol. Y pues, de los cierto estómago siempre van a ver cuando uno le da ciertas elecciones. Así que ahí estamos, y saludos.
0: Bye, saludos, hermano, mira.
1: Saludos.
0: Él hacía un comentario, fíjate, lo voy a en este momento traer, porque teníamos al compañero ahí. Se habló bastante eso el día de ayer en mis redes y todo eso, me comentaron sobre un mensaje en privado que me envió una persona que no conozco, y pues sí, hay ofensas, ¿no? Y yo digo, eso es pensar con el hígado cuando nosotros los seres humanos creo que tenemos raciocinio y por eso es que nos diferenciamos de los que son seres vivos y no tienen la manera de pensar como nosotros, como los animalitos. Entonces, esto se llama respeto, pero cuando no existe aquella intención de ofender, de agredir verbalmente, y no tiene razón de ser. Yo pienso que el mundial no es para eso, es para disfrutarlo, y si te sientes incómodo o mal, pues alejémonos del mundial y veamos otras cosas en Netflix o en Discovery, no sé, podemos ver series o qué sé yo, pero pues el mundial no es para estar peleando ni para estar discutiendo. Si yo le voy a determinada selección, ¿por qué se va a molestar fulano? ¿Por qué me voy a molestar yo que fulano se vaya con otra selección? Es ilógico, es estúpido, no tiene sentido. Yo pienso que llegar hasta eso de molestarse por una selección que ni de ahí somos originalmente, solo porque nos gusta, no tiene sentido. Entonces esta persona que pues me dijo mis cosas, yo no le iba a seguir la corriente. Claro, hay alguna intención de hacerlo, pero no, yo no. Y ahí lo dejé. Y un saludo, y él es oyente posiblemente o no lo sé, pero en mí no va a encontrar un enemigo, ni una persona que lo va a agredir verbalmente, ni lo voy a ofender. Para nada, porque de mi corazón no va a salir eso. Si de su corazón sale decir cosas feas, pues porque tiene así su corazón. Entonces, no, ahí la dejo. Vámonos con el cumpleañero.
1: No.
0: ¿Qué pasó, Alonso?
3: Yo conozco, Omar, a la persona que te mandó, ¿verdad?
0: ¡Uy! Ay, no te creo.
3: No, hombre, que la...
1: Ya lo barrieron. ¿Y es hombre o es mujer?
3: Es un gran madridista. Es un gran madridista. Vos sabés que los madridistas odian a Messi, odian a Argentina. Sí, me... Pues eso no está bien, no debe de pasar. Pues el fútbol es para...
1: Ya, y
3: para
1: está
3: unir, para hacer amistad. Todo positivo, pero pues hay gente que no entiende de eso. Qué lamentable.
0: ¿Cómo dice Leslie?
1: Que si todavía la tenías, no, ya no la tenés.
0: ¿Cuál? ¿La publicación?
1: Ajá.
0: No, se acabó 24 horas. Omar, si escuchas a los acomplejados decir que fue robo lo de Inglaterra, que parte que anularon un gol a favor de Noruega. Si escúchaselo. Ah, que los acomplejados no dicen eso, de que fue robo, dice, a favor de Inglaterra. Buenos días, ayer nos encontramos en el partido limeño con Jairo. Saludos, dice David. Ey, qué bueno, saludos, amigos.
1: Qué bien, saludos.
0: Sí, saludos a mi papi que está cumpliendo años hoy. Mira, se llama Salvador Escobar, por cierto, fiel oyente, dice. Vaya, feliz día.
1: Felicidades, entonces, tómalo en cuenta ahí. Anótalo.
0: Espérame, sí.
1: Salvador Escobar se llama.
0: Mira, y al final no terminamos del
1: cumpleaños. Es que entramos con el cumpleaños, luego nos vamos al fútbol, luego así. Y eso es que deben de ver comentarios también ahí en TikTok. Cuestiones así de fútbol. Pero mira.
0: Ya vamos a revisar. Mira, te propongo. No, lo mío es amor. Esa mujer es la que quería que escucháramos, de Tony Vega. Esta es la quizá también más reconocida de él.
1: Él conoció a Ismael Rivera en el 78 cuando ya él armó su combo con él. Cantaron en el grupo La Selecta. Y pudo ser uno de los principales vocalistas, el artista que estamos celebrando nosotros el cumpleaños. Y desde entonces el talento lo llevó a tocar e interpretar dentro de la orquesta de Willy Rosario, grupo en el que se mantuvo por 6 años y cantó junto a Gilberto Santa Rosa, sí, también.
0: Tiene
1: Tony
0: toque,
1: Vega,
0: fíjate,
1: con la orquesta ya de Willy Rosario pudo ser reconocido, ganar 5 premios, ya se hizo ya como solista y pudo formar la orquesta de él, ¿verdad? Cuando grabó su primer tema, Uno Mismo. ¿Lo tienes?
0: Sí.
1: ¿O ya lo pusiste?
0: No, Uno Mismo de...
1: De Tony, es su primer tema.
0: Ese no fue tan reconocido, quizás, fíjate.
1: ¿Cómo fue de primero? Tony Rivera.
0: No, es de Tony Vega, es vos, Tony Rivera.
1: Tony Vega.
0: Sí, aquí está, mira. Porque la que tenía esa es una más reconocida. A ver, esta es Uno Mismo. Esta es la primerita que...

0: No la había escuchado. Interesante la salsita romántica. Bien, ahí estamos con él, ¿verdad, el compañero?
1: Ya, ahí estamos.
0: También está otro salsero, López, se llama Jonathan Molly, cumpleaños hoy.
1: ¡Qué bonito! No lo había escuchado.
0: Nació un 13 de julio de 1993, o sea que cumple 33 años, es caraqueño, es venezolano. Él se originó en el grupo Salserín, allá en el año 2008.
1: ¡Ay, sí!
0: Ahí está, Jonathan Molly. Es un salsero bastante light. Ha grabado bastes covers como
1: sí,
0: este.
1: Sí, es que cuando
0: mira,
1: estaba la vocecita más chiquita era de Sol a Sol. Creo que la cantó.
0: No.
1: No cantó la de.
0: No. Este era Servando. Y también estuvo Florentino también ahí.
1: De verdad.
0: Ajá. Este es, mira. Me enamoré de ti. ¿Y qué?
1: Ok.
0: Probablemente la has escuchado con Los Ángeles de Charlie.
1: Sí.
0: Sí.
1: Con amor, sí. Y Entre tú y yo no la cantó él.
0: No. De Jibibe, dices tú.
1: No, vos. Entre, o sea, tú y yo. No, Jibibe. Yo le digo Jibibe. Pero no. En salsa.
0: Entre tú y yo. Es de Salserín.
1: Ah, de Salserín. Sí. Entonces él estuvo en qué?
0: En Salserín, pero era de los coros. Porque las voces principales eran Servando y Florentino.
1: De verdad, Servando sí. Y Florentino eran de Salserín.
0: Sí, ahí viene.
1: Wow.
0: Pero esta para mí es una de mis favoritas. Esta que vamos a escuchar se llama Sayonara. Molly.
1: Ahí va madurando su voz.
0: Mira,
1: yeah.
0: Aparte está cumpliendo años hoy, fíjate, Harrison Ford. Nació un 13 de julio de 1942, tiene 84 años de edad.
1: Harrison,
0: gran actor de películas, un clásico de verdad. También en el fútbol está cumpliendo años Lamine Yamal, el jugador de España. Cumple 19 años, Lamine Yamal. Y mañana va a jugar casi en el día de su cumpleaños. Podría tener un cumpleaños soñado.
1: No voy a tomar, por favor.
0: lo tiene bien resguardado. No le permite creer.
1: Sí. No creo. Ya
0: vamos a saludar, Leslie López. ¿Cómo estás tú?
1: Buenos días, Chele. Buenos días, oyente fabuloso. ¿Cómo están? Feliz lunes para todos. Yo solamente les traigo un chambrecito a ustedes.
0: Vamos a ver.
1: Ok, lo que les iba a contar es que estuvo ayer el carnaval de Chilanga allá en Morazán y hubo una intolerancia de parte de unas mujeres que estaban peleando, vos. Eso se ve en todas las fiestas, creo yo. Dos mujeres estaban peleando en pleno carnaval en el distrito de Chilanga y algunos, pues obviamente, sacan su teléfono celular y estaban viralizando ese video de la pelea donde se ve a una de ellas jalando el cabello de la otra. Y las imágenes muestran que aunque otras personas intentaron detener la pelea, una de las mujeres seguía aferrada al cabello de la otra. Y es bien chistoso porque, bueno, finalmente fue necesaria la intervención de los de la PNC. Siempre están los de la Policía Nacional Civil por estas situaciones, entre otras, para poder pues detener el relajo que están haciendo. Y no se soltaban aún así que estuviera la poli, fíjate. Sí, es bien verdad. Tremendo esto, pero ajá, también el llamado, disfruten sí, pero sanamente, ey.
0: Pues sí.
1: Bueno, si andan súper tomados y así, les agarra el alegrón, ¿verdad? Porque a veces sucede que hay mujeres que son bien celosas y dentro de la fiesta y todo no le pueden tocar al marido accidentalmente porque piensan que ya, o sea, algo les van a hacer, ¿verdad? Y empiezan como que todos a alterarse. Eso es lo que pasó ahí. Y por otra parte también están aumentando el sarampión, en nuestro país están aumentando. También creo que Honduras o Nicaragua, Honduras es, también están aumentando y nosotros siempre tenemos contacto. Es decir que nosotros vamos quizá los fines de semana, vamos a Honduras o pasamos a Nicaragua. Es decir que este cerco sanitario no se puede realizar, pero sí podemos hacerlo nada más erradicando un poco con las vacunas. Chequee usted en la libreta que tiene de su niño, de su niña, de cuáles son las vacunas que ya se las puso o si le necesita poner otra, ¿verdad? Ahorita está la campaña, así que acérquese usted a cualquier unidad de salud para que puedan ponerle las vacunas que probablemente necesite su niño o su niña. Hay determinadas edades, no tampoco porque esté la campaña, le voy a ponérmela, ¿verdad? porque a veces se dejan llevar algunas las enfermeras, si puedan checar muy bien, pero la obligación es usted como padre de familia de checarlas. Porque, por ejemplo, en las escuelas ahí está la campaña. Yo verifiqué en la cartilla y si mi hijo ya no la necesitaba, yo dije, entonces, ¿para qué se lo van a poner? No la voy a poner. O si yo no sé muy bien, yo me acerco al seguro o al hospital o a donde sea y pregunto si es necesario para que se la puedan poner a mi hijo o a mi hija. Bueno, eso te iba a contar, Chele.
0: Bien, hay que actualizar entonces.
1: ¿Qué virus andan? Hay un montón de virus, bo. Estomacales y de respiratorios y de todo. ¿Cómo estás, vos, Chele?
0: Yo quisiera...
1: Yo te veo muy bien, fíjate.
0: No, yo estoy súper bien, gracias
1: super
0: a Dios.
1: Bien descansado.
0: Buenos días a toda la audiencia.
1: Así con ganas de no usar los lentes.
0: En El Salvador, no, fíjate que no veo bien.
1: De verdad.
0: No veo bien hasta los textos allá.
1: Ay, entonces, no.
0: No, entonces al revés.
1: Ay.
0: No, hombre, me estoy dañando los ojos. Bueno, les decía, estoy súper contento porque pues comenzamos semana, gracias a Dios. Hay que comenzar positivamente.
1: Positivo.
0: Yo con buena positiva, actitud. Nada de eso, andar ahí con pleitos ni discusiones baratas. Hablaba de esto, Omar, dice. Ay, me capturaron la publicación que hice, la historia ayer. Y ahí me la está mandando Alonso. Ajá, de esto.
1: Yo quiero ver ahorita. Yo quiero ver. Siempre que publiquen algo, es una recomendación.
0: Es que queda grabada.
1: Cualquiera, por joderte, sí, también lo sé.
0: Pero fíjate que yo, no sé por qué, yo le mandé el texto y yo dije, me va a contestar, ¿verdad? Entonces entré al perfil y ya no me aparece que ella me bloqueó. No hay ningún problema, mejor tenerlo así de lejito, no pasa nada. Por fin conozco al locutor, dice que está hablando ahí desde niño, lo escuchaba, dice. José Argueta, no es saluditos, dice, saludos, bendiciones. Jonathan Oficial, gracias. Bueno, les quiero contar que ayer hubo elección interna en el partido Nuevas Ideas a nivel nacional. Y por supuesto que nuestro departamento era como el que nosotros más nos interesa, ¿no? De alguna forma, pues, porque los políticos ahora en cada partido se eligen. No es que ellos se eligen, sino que la gente que está inscrita dentro de su partido les eligen. Entonces, ayer se dieron las elecciones departamentales acá en la sede del departamento de aquí de la Unión.
1: ¿Sur o norte?
0: Fíjate que los resultados son los que tengo yo.
1: Sí, dale.
0: Entonces, participaron precandidatos a diputados y precandidatos a alcaldes. Los candidatos, o más bien las elecciones internas, dieron los resultados siguientes. Para el partido Nuevas Ideas, quedan oficialmente como candidatos a diputados Oscar Robles, con la mayoría de votos. Quedó en el primer lugar con 66.83, pegadito, pero un poquitito más abajo, William Soriano. O sea, los dos.
1: Otra vez.
0: Los dos diputados actualmente van a participar en la elección próxima como candidatos a diputados del Partido Nuevas Ideas. Entonces,
1: los mismos.
0: No lo mismo de siempre. Es lo mismo de siempre.
1: Pues sí.
0: Entonces volvieron a ganar.
1: Sí, ya tienen otros tiempos ya de estar metido ahí.
0: Entonces, participaron precandidatos a la alcaldía de la Unión Norte y el que ganó con 89.98%, estamos hablando de abrumadora la victoria, ¿verdad? Abrumadora la victoria.
1: ¿Quién vos?
0: El doctor Edwin Serpas.
1: De verdad.
0: Sí.
1: Qué bueno.
0: Entonces, va a participar como candidato a la alcaldía de la Unión Norte por el Partido Nuevas Ideas porque ayer fue elegido.
1: Ok.
0: Y con el 85.98%, la Unión Sur, nuevamente, Victoria Gutiérrez. 85.98%, la Unión Sur va a tener su candidata a la alcaldía nuevamente y será la alcaldesa que está actualmente. Bastante, digamos que gente que les apoyó, ¿verdad? 85.98.
1: Sí, bastante.
0: Y el doctor Serpas, 89.98, o sea, quien compitió ahí con él, prácticamente no.
1: Los dejó barridos.
0: No tuvo nada. Ajá, sí, sí, sí. Bueno, eso pasó el día de ayer. Pues en las redes uno miraba bastante. Y habló también Ernesto Castro, quien resultó electo allá en San Salvador como diputado, por supuesto, de Nuevas Ideas por la capital. Él es el actual presidente de la Asamblea Legislativa y brindó unas declaraciones en la mañana.
2: Muy contentos porque una vez más nuestro partido Nuevas Ideas está viviendo una fiesta interna, una fiesta democrática. Nos sentimos contentos, la verdad que lo que estamos viendo en el departamento de San Salvador también lo estamos viendo en todos los demás departamentos del país. Es una afluencia grande lo que hemos tenido, pues gracias a Dios somos el partido más grande en la historia de El Salvador, y eso es lo que se ve reflejado ahora. Venimos acompañados ahora de todos los compañeros diputados que hemos podido estar, alcaldes, candidatos también para alcaldes, para que al final pues sea los afiliados de Nuevas Ideas los que tomen la decisión de quiénes van a ser los que nos van a representar en las próximas elecciones.
0: Me decía alguien, ¿y puede ir a votar cualquiera ahí? No, ¿verdad? Porque tienes que estar afiliado al partido. Uh-huh. Es como que ya hay un previo registro de cada partido, y con ese registro tú apareces en una especie de padrón, así como en las elecciones que realiza el Tribunal Supremo, no, nada más que solamente es por un partido político. Va a haber el día donde también los demás partidos van a mencionar quiénes son los que resultaron elegidos tanto en el Departamento de la Unión como a nivel nacional. Bueno, ¿qué dice José?
3: Es que mira, mi amigo, hermano, sí. Eso que, bueno, como ese muchacho, señor, lo que sea, son personas frustradas.
0: Oh, está hablando del mensaje que me llegó.
3: Su selección ya la tienen afuera del mundial, está en casa, y siempre ya sabes quiénes pueden ser. Claro. Pero perdía que ver la cara, ¿no?
0: Sí, hombre.
3: Para que diga, porque por lo menos nosotros que le damos a Argentina, porque yo le voy a Argentina, barcelonista también, por lo menos nosotros tenemos educación. Si perdemos, de buena manera lo aceptamos.
0: Claro.
3: Pues no andamos haciendo esos tipos de comentarios, ni que fuera ni amigo tuyo fuera, no es la necesidad de hacer esos comentarios.
1: ¿Tenés en Facebook?
3: De ahí se está, no, ya, no. Ya está tratando personalmente contigo, está hablando contra ya de ti, de a dónde vivís, a dónde, a qué equipo irle, a todo eso.
0: Chanchero.
3: Pero, que se acuerde,
1: o sea, soy muchacho,
3: o señor, que no se está viendo de los partidos nacionales del Salvador, se está viendo
0: el mundial.
3: O sea, que se ubique un poco, y que a la hora de ofender, que no se dirija
1: a
3: tu persona.
1: Una disculpa respeto. Pública.
3: Así que, ¿qué culpa tenemos nosotros? Que todavía sigue jugando los 39 años, el viejito. ¿Qué culpa es? ¿Y qué culpa es? Ahorita con Inglaterra va a ser buen partido, porque Argentina ya está hecho jugar esos partidos apretados. Viene de jugar de selección con selecciones que nosotros pensábamos que lo íbamos a pasar caminando, y son las que te complican más. Y cuando se topan de esa magnitud de selecciones, Inglaterra, Argentina, España, a Francia, estás hablando de selecciones fuertes, o sea, el ritmo del fútbol
0: es diferente, sí.
3: Así que mi respeto para ti, porque tú tienes una sangre fría. Pero si es este, me lo hubieran mandado a mi nombre, es otro sistema.
0: Está ya,
3: pero mi respeto para ti, Mar, como
1: hay
3: siempre, calidad, viejón, y ahí vamos, marcador ya sabes, 1-0. Argentina.
0: Ahí está.
3: Y como dicen, con ayuda de FIFA, aunque sea con eso, pero vamos a estar adentro. Vamos a estar
1: con ayuda de FIFA.
3: Ahí estamos.
1: Qué bárbaro.
0: Infantino es el que manda todo ahí. Infantino es.
1: Ya no es de Donald Trump.
0: No, ya no.
1: Ya se acabó eso.
0: Sí. Bueno, mi gente, dicen, sí hubo internas, pero no tenían otras caras, otra opción, dice. Bien reñidas esas internas. Es que no sé, yo no escuché de otro precandidato, fíjate, dentro de...
1: De verdad, no, ¿sí? No sé.
0: Sí, porque cada uno tenía sus precandidatos, ¿va? Pero no, yo no escuché quién iba ahí. Entonces, no se mueve la política, al menos de Nuevas Ideas, en el Departamento de la Unión, seguirán siendo los mismos de la elección pasada, y pues ahí está. Eso se vivió el día de ayer en las elecciones internas del Partido Nuevas Ideas. Saluditos a los dos, me gusta escuchar su programa, dice Gloria Gómez. Muchas
1: salud,
0: gracias.
1: Gloria.
0: Nos hidratamos, vamos al cooling break en este momento, vamos a la pausa de hidratación, gracias a Agua La Fina.
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0: Es que mira.
1: Ah, ya no hay, ¿verdad?
0: El agua, no, hay que subir, hay que bajar para subirte. El agua es vital y cuando un agua, o sea, te va bien contigo, con tu organismo, tú dices, con esta agua me quedo. Entonces, es así le pasa a uno. Le doy una vueltecita a los que están en el TikTok.
1: Sí, claro.
0: En este momento, vamos a ver a quiénes tenemos por acá. Trinidad Guzmán, le mandamos saluditos.
1: Saludos, Trinidad.
0: También está Álvarez, está Carol, a Edith Dumansor, Gloria Gómez, Marta Peña, gracias. Edith Colindres, José Argueta, RD.
1: Ay, saludos.
0: A Gloria Gómez. Adiós sea la gloria. Así sí.
1: Adiós.
0: Carlos Alvarado. Adiós sea la gloria.
1: Está bien.
0: Sí. Edith Colindres, te dije, ¿verdad?
1: Sí, me dijiste.
0: Lucía Guzmán, Jonathan Ventura, Julio Castillo.
1: Saludos.
0: A Daniel, nada más así.
1: Saludos.
0: Así Granados. Perdón, Ashley Granados.
1: Ashley, saludos, Ashley.
0: Ariel Orellana, Alexandra Jiménez Palacios, Edith Dumansor.
1: Saludos.
0: A Alex, Carolina Quintanilla.
1: Alexa. Alexa Quintanilla.
0: No, Carolina Quintanilla.
1: Ok.
0: Agner Arevalo. A Douglas Centeno. A Cervantes, Verónica, Benítez. Bueno, a todos ellos, gracias. Saludamos a los tiernos de hoy.
1: Bien.
0: Cumpleañeros de este día. Mira, por aquí tengo dos que tres. Felicidades a Jessica Emily Escobar hasta el barrio Las Delicias de Santa Rosa de Lima de parte de su madrecita Mélida Santos. Salvador Escobar. Por cierto, es fiel oyente de nosotros. Hoy está celebrando su día, Salvador. Don Salvador, un abrazo.
1: Que le pase muy bien con toda la familia. Bendiciones.
0: Jesús Alberto Blanco, Miguel Ángel Blanco. Ellos nos escuchan en Nueva York de parte de su abuelita Hilda Núñez.
1: A los dos, felicitamos.
0: Sí,
1: felicidades a los dos. Bendiciones. Que la pasen bonito. Coman pastel que hay al tiempo, ¿verdad? Cuando uno ya tiene edad de 30 años en adelante, ya al tiempo come pastel.
0: Mira, no es ninguna mentira, pero ¿qué? Álvarez en este momento está viajando, nos dice, desde, o sea, nos está escuchando en un avión, va con internet y nos está viendo y dice que le va gustando el programa. Va viajando desde África hasta Dallas, Texas. Así que le mandamos saluditos a ella.
1: Esto es tóxico.
0: Que le vaya muy bien, que llegue con bien a su destino. Allá en Dallas, Texas. Se la ha pasado muy bien ahí en África. ¡África! Bueno, nos vamos a una pausa nosotros.
1: Ya volvemos, son las 10:04.
0: No nos cambie, volvemos.
1: Eso no es cooling.
0: No, sí, es cooling, pero poquito. Es
1: para mí.
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0: Bueno, son las 10:10 y le envío saluditos a Jairo, me dice que le envía también saludos al Zurdo. Ayer compartieron en el partido de Limeño que terminó ganando 2-1 el Municipal Limeño. Ahí llegaron al estadio, les quedó un poco cerca. Uh-huh. Qué bueno, se la pasaron bien allá nuestros amigos compartiendo con su equipo favorito, ¿verdad? El bien. Municipal Limeño.
1: Melba, saludos, por ahí nos está escribiendo a través de WhatsApp.
0: Sí, y Mirza Mejía dice, mañana es mi cumple. Felicitaciones, Mirza, desde ya a usted.
1: Roberto también, ¿ya le diste ese mensaje?
0: No, adelante.
1: También
0: adelante.
1: Roberto desde Virginia estuvo compartiendo con todos los limeños. No, hombre, si es que...
0: excelente.
1: Todos los residentes de Santa Rosa de Lima y sus lugares aledaños también que apoyan al limeño se vieron ayer. Qué bueno que compartieron
0: sí,
1: mucho.
0: Sí, he visto bastantes fotos, fíjate, así de...
1: Sí, algunos de los vecinos uh-huh. también, míos que están en el extranjero, también allá está. Uh-huh. Se unieron de muchas ciudades o sí. estados.
0: Mira, te tengo un dato que me encontré sí. por ahí, que yo quisiera que también la audiencia participara, porque a veces nosotros no conocemos de algunas palabras o... No, espérame, iba a poner este fondo, pero no. De algunas palabras que tienen, o más bien de algunos nombres que tienen nuestro mismo organismo y nuestro cuerpo. Y hoy pues nos vamos a culturizar un poco para saber cómo es que se llaman algunas partes del cuerpo. Mira, vamos a hacer una cosa, Leslie.
1: Vaya.
0: Yo voy a mencionar el nombre y vos me vas a decir, de acuerdo a lo que pensés, qué parte podría ser. Y luego te voy a explicar qué parte del cuerpo es. Por ejemplo, cuando tú escuchas filtrum, pero con PH, filtrum, ¿qué parte del cuerpo crees que puede ser el filtrum?
1: Eso está dentro de nuestro organismo.
0: Sí, claro, está dentro de nuestro cuerpo. No, oh. no exactamente el organismo, así interior, sino puede ser afuera. Todo. Filtrum.
1: Pero es en español, vos.
0: Sí, o sea, así se le conoce, es en inglés. Filtrum. PHI.
1: En inglés.
0: LTRUM.
1: Si me lo dijeran en español sería más.
0: Como filtro. Como filtro.
1: Pero me lo vas a estar diciendo en inglés.
0: No todas, solamente esta. Que así se le llama. El filtrum.
1: Ok, está en las venas.
0: En las venas. Filtrum es la hendidura que está encima del labio superior. Esta cosita que tenemos aquí,
1: okay.
0: que es como un canalito que baja del centro de la nariz hacia el labio superior, a eso se le conoce como filtrum. Ni yo la sabía. Y ahorita porque te estoy leyendo. Son partes del cuerpo que que quizás seguramente con el nombre original no lo conocemos. Ahí te va otro. Uh-huh. La lúnula. Lúnula.
1: O eso está por la parte del cuello.
0: Fíjate que es la parte blanca con forma de media luna en la uña. Esta okay. cosita, ¿ve?
1: Ah, ya está bien, sí.
0: Lúnula. En el pero pegue. Yo le había.
1: Por donde está la. ¿Cómo le dicen? Te voy a quitar la.
0: En la uña.
1: Sí, hombre, quizá, cuando le hacen quizá el manicure la, dicen
0: de
1: la, eso.
0: De las salas de belleza saben eso.
1: ¿Cómo se llama?
0: La.
1: La cutícula.
0: Cutícula, ajá. Sí, pero esta se llama lúnula.
1: Lúnula, ok, ajá. Tiene lógica porque tiene...
0: Mira. Cutícula, te están diciendo por acá, mira.
1: Cutícula, gracias, lástima que no está leyendo allá.
0: Las manos de las uñas, dice Erika. Las sí, manos cutícula, de las uñas. Gracias. O las uñas de las manos, quería decir, ¿verdad?
1: Ok, ajá, la cutícula. Entonces, cuando tú haces el peyote, ¿se te ve a ti?
0: ¿Qué parte es la cutícula, entonces?
1: La cutícula es eso.
0: Lúnula.
1: La lúnula, porque cuando el pellejo está muy crecidito.
0: Escúchame, pero así, la lúnula es la parte blanca de la uña, o sea, todo eso que ves tú
1: pero
0: en la
1: no
0: uña.
1: Pero no a toda la gente se le nota. Bueno, yo ahorita no puedo, pero...
0: No, pues ¿cómo se te...?
1: Entonces, al hacer tú el pellejito hacia atrás, que es lo que hacen las manicuristas, entonces ya te dejan la lúnula, no sé qué, sé que sea más visible.
0: La mano de las uñas, dice Eric, que está muerta en risa, dice que se equivocó.
1: Las uñas de las manos, la mano.
0: Espérame, según yo la cutícula es como esa piel que está pegadita al dedo, López, según yo.
1: Ok, pero si te lo hacen para atrás y eso.
0: Ajá. Te llegan a la... ¿Pero para qué la quitan? ¿Las quitan
1: para
0: esa?
1: Para que te crezca más tu uña.
0: No, eso sí no se ve. ¿Sabes que a veces dicen...
1: Además, el pellejo muerto.
0: ¿Sabes que a veces dicen que si uno, o sea, en las uñas se ve si uno está enfermo?
1: Sí.
0: ¿Sí? ¿En qué?
1: Cuando está, o sea, las manchitas que salen como blanquitas y eso, según, no sé si es un mito o realidad, que es deficiencia de vitamina. Si hay unas manchitas como blanquitas en tus uñas, yo no me las puedo ver porque ando de esmalte.
0: Sí, andan de blanco.
1: Hay también como una forma de una línea.
0: Yo lo que sí he notado es que se me están creciendo mucho las uñas. Línea negra.
1: Hay como una línea negra. Si es full visible, tenga cuidado a eso porque podría deducir que podría ser un cáncer justo ahí.
0: Uy, no digas eso, está terrible.
1: O sea, no, si yo lo investigué.
0: De un solo mejor que vayan a pasar consulta, ¿no?
1: No, cuando está como bien oscura, ¿verdad? Pero si tuvo un machucón y la tiene oscura, ni modo, fue el machucón. Pero si la tiene bien visible, súper visible, va a pasar consulta con un dermatólogo.
0: Ok,
1: pero si
0: la
1: no
0: lúnula.
1: Oscura, no pasa nada.
0: La lúnula sí se me ve claramente en todos mis dedos. Es una media luna, es como lo blanquito de la parte baja de las uñas.
1: Ok.
0: La lúnula. Saludos desde Madrid, España, dice Hernández. Les estamos escuchando. Vamos saliendo de trabajar, dice en este momento.
1: Bien.
0: Aquí tengo otro nombre del cuerpo, o más bien de una parte del cuerpo que casi no sabemos.
1: Lo va a hacer en inglés.
0: La glabela.
1: ¿Es en inglés o en español, vos?
0: En español, glabela.
1: La glabela. La glabela puede estar por la oreja.
0: Está cerca, porque la glabela es el área que está entre ambas cejas.
1: Ay, no.
0: Esta parte
1: cerca,
0: de aquí, ¿cómo no?
1: Ok. Pensé que por acá todavía. Dale, pues.
0: Okay. La glabela, o sea,
1: el entrecejo.
0: Lo que decimos entrecejo es la glabela.
1: Va.
0: Yo nunca había escuchado glabela eso.
1: Glabela se llama eso.
0: Ahí te va otro.
1: Qué difíciles nombres.
0: Pabellón auricular. ¿Cuál es el pabellón
1: ahí
0: auricular?
1: Ahí está, ahí cerca hoy.
0: ¿A dónde, pues?
1: Cerca del oído,
0: sí,
1: de la oreja.
0: Sí, pues fíjate que el pabellón auricular es la parte externa de la oreja.
1: O sea, todo el pabellón.
0: La oreja, o sea, lo que conocemos nosotros tal vez como oreja.
1: ¿Dónde están los audífonos estos?
0: Fíjate que el pabellón, no sé si el pabellón ha de ser
1: la parte
0: de atrás.
1: Es donde usan los aretes, pues, los que usan aretes.
0: ¿Y cómo le dicen ustedes a esa partecita de la oreja?
1: No, o sea, solo
0: ¿cómo
1: oreja,
0: no? Si tiene nombre así esta partecita, así no, ve, donde no, se colocan.
1: No tiene nombre ahí.
0: No te creo.
1: Solo oreja, póngame ahí en la oreja.
0: ¿Qué? Díganme en el TikTok ahí los que están viendo.
1: Tú
0: este...
1: dices el aguadito, los
0: sí,
1: arecitos.
0: Sí, tiene nombre.
1: No sé, fíjate.
0: ¿Cómo le cuando le ponen ahí el arete al niño desde chiquito? Abrile la y dicen el nombre, pero yo no sé si es que he escuchado mal, quizá vas a ver. Bien, ahí está, entre cejas, dice. No,
1: No, entre cejas era eso, que no se puede memorizar eso.
0: Bueno, el pabellón entonces, dice, el pabellón auricular, se le conoce como pina, es la parte externa de la oreja. O sea, si eso sería, entonces al otro lado.
1: No, externa.
0: Ajá. Lóbulo, se le llama eso, ¿no? ¿Esto qué? ¿Lóbulo de la oreja? No.
1: No sé.
0: Estoy equivocado, entonces.
1: Todo es lo externo, o sea.
0: Ahí, si quieren opinarnos, por favor, nos ayuda. Dice, no. Ok. Vámonos con otra parte. El cantus. Sí, ¿dónde está el cantus?
1: El cantus está en la cabeza.
0: Ok, ¿por dónde, pues?
1: Por acá al frente.
0: Pues fíjate que sí, el punto donde se unen los párpados, es decir, la esquina del ojo.
1: Aquí yo te dije aquí.
0: Es el cantus.
1: Okay. Aquí está el cantus. ¿Dónde está la lágrima?
0: Donde salen los cheles,
1: Ahí es el cantus.
0: O las lagañas, dicen.
1: No tiene nada que ver con el cantus con la tristeza que nos causan y salen las lágrimas,
0: es,
1: o sea.
0: Se le llama cantus, el punto donde se unen los párpados, es decir, la esquina del ojo, los párpados.
1: Donde va a caer toda suciedad del ojo.
0: No es aquí, Lope.
1: El otro, o sea, lado. Ambos lados.
0: Podrían ser ambos lados, ¿no?
1: Sí, ambos.
0: Ok. Bueno, ya sabemos entonces. Mira, andas algo en el cantus, te voy a decir yo. Revisate el pabellón auricular, te voy a decir también. Mira, andas algo en la glabela.
1: Eso está muy difícil.
0: Qué tremenda luno la tenés, te voy a decir yo. Vos casi no tenés filtrum, va. Sí, fíjate. Y yo tengo filtrum, López.
1: ¿Qué filtrum vos?
0: El canalito.
1: Ah, sí, sí, sí. Ya.
0: ¿Vos también?
1: Sí.
0: Decían que rama exterior de la del Lexis, dice. Bendiciones, Omar y Leslie, dice. Ok, gracias. Vamos con otra. No, hombre, es que mira, dice, mira, rama exterior de la telexis. La telexis.
1: Va, pues.
0: No, si es que si me pongo los lentes no veo.
1: Mira, ahora lo que dijeron.
0: Ah, bendiciones, Omar y Leslie, dice.
1: Ah, okay.
0: Ahí te va otra.
1: Dale.
0: La columela.
1: La columela.
0: Ajá, ¿dónde está la columela?
1: Oye, pero solamente de la cara me hubieras dicho eso.
0: Es que hay varias, pero ahí vamos.
1: Dame pistas.
0: La columela, ¿cuál parte crees tú que puede ser?
1: La columela. Va,
0: yo te voy a decir así como una, como una pista.
1: La columela.
0: Espérate, te voy a dar una pista.
1: Ok.
0: Ajá. Dale, pues, dale, por ahí vas.
1: Sí, puede ser esta partecita acá arribita, aquí. De la nariz.
0: Ya sabía, ¿verdad?
1: No.
0: La columela es la pequeña sección que está entre las fosas nasales. Esto que divide
1: no,
0: aquí.
1: No, entonces yo te decía de arriba, o sea, no es así.
0: Es abajo. Digamos que tenemos el hoyito de una fosa nasal de la nariz, ¿verdad? Y luego el otro, pero en el centro va como una división.
1: Donde se ponen algunos un piercing.
0: Ahí se lo ponen en la columela. Ahí está.
1: Tengo pelada.
0: El miércoles juega el mejor del mundo, Omar, dice Argentina. Ahí está. Bien, ahí te va otra palabra que no conocemos tanto. La úvula, con B. Con B de vaca.
1: La úvula para mí está en el ojo, adentro.
0: La úvula. ¿Y usted dónde cree que podría estar la úvula? En el centro de la nariz. Mira, están dándonos bien aquí.
1: Ey, sí, hombre.
0: Me llega.
1: Chévere.
0: Me llega.
1: Ey, la úvula.
0: Te voy a dar
1: Dame una pista.
0: Te voy a dar una pista.
1: Yo ya dije que
0: no se nos ve casi. De entrada, yo no puedo decir que conozco la úvula de una persona, porque no se nos ve, ni tampoco anda tapada con ropa. Okay. Sí anda al descubierto, pero para verla habría que hacer un movimiento.
1: Ok, está en la boca.
0: Ok.
1: Es la cosita que es la bombita.
0: En la bócula. La bócula, te digo.
1: Es la chirutía esa, la campanita.
0: Exactamente, aquí nos están diciendo que está en la garganta.
1: Uh-huh.
0: Ahora está en la garganta la úvula y es la parte que cuelga dentro de la garganta, es decir,
1: la úvula.
0: La campanita, que nosotros decimos también el galillo.
1: Y que si nos la tocamos nos da ganas de vomitar o nos
0: da. Yo no llego hasta ahí.
1: ¿Tú no llegas hasta ahí? No, es que ahorita no, vos.
0: Cuando uno tiene la glándula, ¿cómo se le llama? Las amígdalas inflamadas. Están cerca de la úvula, entonces. Mira, pero qué tremendo trabajo hace
1: la úvula.
0: Cuando una persona abre la boca,
1: ¿para
0: abre la boca?
1: Ahí.
0: Abre la boca. No, es que la úvula.
1: ¿Cuál es la función de la úvula?
0: La función de la úvula es
1: Ya, güey, ¿cuál es la
0: mira,
1: función?
0: Yo creo que te ayuda a la deglución, es decir, para que se te vaya el bocado y además. Es para que tenga resonancia la voz.
1: De verdad.
0: Pero mejor.
1: Pero ella es súper holgada.
0: Mira, le voy a preguntar a Rosita.
1: Es tan frágil. Considero que es la parte más frágil de nuestro cuerpo.
0: Bueno, podría ser.
1: Frágil en el sentido de tan suavecito.
0: Hola, Rosita.
2: Hola, ¿qué tal?
0: Estoy bien.
2: Qué bueno, me alegro.
1: Ay, no, le ha durado bastante el fin de semana de gira.
0: Rosita, ¿para qué sirve la úvula?
2: Déjame checo.
0: Ay, Dios.
1: Mira,
0: ponete las pilas, hombre. Rosita, para...
2: Claro, la ula, esa campanita que cuelga al final de la garganta, te ayuda a cerrar la nariz cuando tragas.
1: Ah.
2: Para que la comida no se vaya para arriba. Uh-huh. También chido. Participa en el habla, en
0: la voz,
2: ciertos sonidos. Y también tiene tejido que ayuda a defender la voz. Yo creo que sí tiene que ver un poquito, porque ayuda en la pronunciación de algunos sonidos.
0: En otras palabras, la ula siempre está en movimiento.
2: Realmente esencial para la voz.
0: Si no tuviéramos,
2: porque
0: escúchame, Rosita, hello,
2: remueven.
0: Rosita, si no tuviéramos úvula, ¿qué pasaría?
2: Si no tuviéramos
0: úvula, ¿qué pasaría?
2: Ajá. Sí. Ay, esa es una pregunta buena, déjame checo.
0: Yo pensé que...
1: No es tan rápida ella.
2: Lo que veo, aparentemente no es esencial.
0: No es esencial.
2: Pero sí podría.
1: O sea, si se la cortan a uno.
2: Que en la mayoría de los casos no es esencial, pero es mejor que esté ahí.
0: Yo no sé ustedes, pero Rosita, la de hoy, la siento muy lenta y duda mucho.
1: Hay que pagar.
0: Siento que no, sí que estés porque lo tengo pagadito, es porque
1: por eso
0: sí.
1: Cámbiala.
0: Y es que así de repente se me actualizó y la siento más natural, sí, más divertida. Pero yo siento que me... Pues, imagínate, al principio me dijo
1: que... ansiedad, o sea...
0: Es que si no tenés úvula no podrías vivir, o sea... ¿Y cómo vas a hacer para cuando tragues? Se te va la comida para la nariz, como dice, o si no... Bueno, vámonos a otra. Se escribe con G y después está una N y una A. Gnatión. ¿Qué parte del cuerpo es gnatión?
1: ¿Siempre en el rostro? ¿O ya bajamos del cuello hacia...?
0: Sí, siempre en el rostro.
1: Gnatión.
0: Uh-huh. Gnatión.
1: Puede ser la parte que está por los parpaditos.
0: La gnatión es el punto más bajo de la barbilla. Aquí.
1: Okay.
0: Aquí. Como decimos, ¿qué? Esa parte.
1: Quijada.
0: La quijada. Y la última, López, ¿qué es el? Con Z, cigoma.
1: Ah, no. Cigoma.
0: Sí, cigoma. Cigoma.
1: Puede ser en la boca siempre. Adentro.
0: Pues fíjate que la cigoma es el nombre anatómico del hueso del pómulo. Este hueso que...
1: Acá.
0: Ajá. En la garganta, dice ahí nuestra amiga Erika. Bueno, ya nos hemos culturizado un poco con algunas palabras que consideramos nosotros no conocemos. No,
1: la úvula se me quedó.
0: Sí, la úvula.
1: Y la luna.
0: Y el canalillo.
1: A la luna.
0: El... Lúnula.
1: Eso.
0: Nos vamos
1: que se parece a la luna.
0: Al
1: luna,
0: pronóstico del tiempo, entonces, López.
1: Dale.
0: ¿Será que Rosita, o sea, la IA que yo tengo, está adaptándose a mi manera de hablar?
1: No, nada que ver.
0: Yo hablo así.
1: El uno punto y algo se le pone o algo
0: sí,
1: así.
0: Sí, pero
1: no.
0: Es que yo la siento bastante lenta. Por ejemplo, yo hablo un poquitito más rápido, siento yo, con las ideas. Y tú, siento que estás bien relajada, Rosita, así, hablando honestamente.
2: Sí, yo creo que es mejor fluir, hablar de todo un poco, y es el viernes por la tarde, ya listos para el fin de semana, y yo creo que vamos a relajarnos.
0: Muy bien, digo que era viernes por la tarde.
1: Y relajado. Está bien relajado. No. Yo creo que te lee algunas cosas allá vos, Chele.
0: Me dijo.
1: Yo creo que te lee algo.
0: Ya. Yeah. Fíjate que yo
1: no,
0: creo.
1: No, yo digo que
0: te voy a decir
1: qué
0: pasa.
1: Deduce eso.
0: Rosita, o sea, ha adoptado cosas. Tu manera de hablar. Tu manera de sonreír y todo.
1: No.
0: Sí, es como que hable con vos.
1: ¿En serio?
0: ¿En serio? ¿Así hablas tú? ¿En serio? ¿Así hablas tú?
1: Así el video de lento.
0: Le hace falta un poquitito más de rapidez, pero tu tonalidad la tiene.
1: De veras.
0: Sí, yo no sé por qué. Vamos a ver. Rosita, cuéntame algo, porque estamos en plena mañana, hay que sentirse en ambiente, ¿no es así?
1: No, Dios.
2: Claro, pues, hay tantas cosas lindas para disfrutar hoy, por ejemplo, salir a dar una caminata corta y sentir el aire de la mañana o preparar un cafecito con un olor así riquísimo y que te acomoda el ánimo de volada. O quizás simplemente sentarte y ver cómo la luz entra por la ventana.
1: Te estás escribiendo todo bien chido.
0: Estás divertidísima.
2: Presta atención a algo pequeño.
0: Estás divertidísima. Estás divertidísima.
1: Prestar atención a algo pequeño.
2: Como
1: dice.
2: Un regalo enorme. Y si quieres, te puedo mostrar. Ay, gracias. Me alegro que te guste. Ay.
1: ¿Por quién está platicando vos?
0: No sé.
1: ¿Quién estará platicando?
0: No sé, pero fíjate que está un poco extraño. Vamos con el pronóstico del tiempo mejor.
1: No, ya no pagué, bo.
0: Sí, mejor la voy a dejar de gratis, ¿verdad?
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0: Tenemos ya listo el informe del tiempo.
1: ¿Quién está?
0: Roberto González.
1: Ok, Roberto González. 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Ya está, Roberto, hola, adelante.
5: Buenos días, las condiciones del tiempo para este lunes 13 de julio serán las siguientes. Estaremos siendo influenciados por el flujo del este que se encuentra acelerado tanto en la región del Caribe como en la región centroamericana. Tenemos la influencia de un sistema de vaguada con apoyo en capas altas de la troposfera que estará permitiendo las lluvias y tormentas para esta tarde y noche en el territorio nacional. El viento estará variando con velocidades entre los 10 a 25 kilómetros por hora y algunas brisas ocasionales en zonas altas de hasta 35 kilómetros por hora. Con respecto a las lluvias, durante la mañana el cielo estará con poca nubosidad, en cambio en horas de la tarde

0: 70 kilómetros por hora. Es por ello que le invitamos a estar pendiente de las actualizaciones que emitamos a través de nuestras redes sociales. El ambiente estará caluroso con temperaturas máximas que ronden entre los 31 a 36 grados Celsius. En cambio, las temperaturas mínimas sin cambios significativos entre los 19 a 25 grados Celsius. Con respecto a las condiciones marítimas, tenemos dos precauciones. La primera es por las corrientes de retorno a lo largo de nuestras costas y la segunda es por vientos acelerados en aguas profundas. Tómelo muy en cuenta y recuerde, el observatorio informa.
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2: Leslie, antes de irnos a la pausa, fíjate que hay varios mensajes dedicados para Rosita, pero yo quiero que ella les escuche, o sea, lo que dicen los oyentes.
1: Dale.
2: Voy a saludarla nuevamente. Rosita, nuevamente.
3: Aquí estoy. ¿Qué onda?
2: Todo bien. Yo quiero que escuches. ¿En qué te ayudo? Quiero que escuches lo que nuestros oyentes del show de la mañana te quieren decir. ¿Me vas a prestar atención?
3: Sí, adelante.
2: Ok. Alma Fuentes dice que estás despistada. Alejandro en Long Island dice que tienes resaca. Oh. Y que necesitas un Alka-Seltzer. Jaime desde San Francisco dice que Rosita se escucha bien tomada. Y Gámez te dice que seguramente has fumado algo. ¿Qué pasa entonces, Rosita?
3: Ya vi que hoy no me perdona nada.
1: No.
3: Bueno, dale. Decirles, Alma, que prometo estar más atenta. A Alejandro en Long Island, pues qué suerte, no tengo resaca ni necesito Alka-Seltzer. Y a Jaime en San Francisco, no he fumado nada, solo que a veces respondo con calma y se puede malinterpretar, pero me da risa cómo se pusieron de acuerdo para hacerme la radiografía. Si fuera parte del programa, yo les respondería, estoy completamente sobria. Lo que pasa es que hablo con calma. Pero ya veo que en el show de la mañana quieren que...
2: Rosita.
3: Andé con las revoluciones Rosita, al máximo.
2: Hello, Rosita dice Gámez.
3: Mándales un saludo.
1: La revolución al máximo.
2: Es que lo que pasa es que cuando está hablando...
1: Decirle que nuestra audiencia le gusta.
3: Un buen humor.
2: Escúchame, la audiencia
3: esas ocurrencias hacen...
2: No me escucha.
3: Mañana muy...
2: Sí, sí.

0: Déjala hablar entonces, vaya pues.
1: Rosita, la audiencia está muy de acuerdo con tu manera de hablar, está bien. Gámez te dice que quizá te fuiste a celebrar con los de Nuevas Ideas ayer. Igual que, hablas igual que la presidenta de México también, dicen. Dice Jaime desde la Florida.
2: Ok, les voy a decir a la audiencia que yo creo que me estoy desviando un poco de mi rumbo hoy, pero no estoy tomando, no estoy fumando, solo estoy disfrutando el viernes. Así es.
0: Decile, ¿qué día es hoy? Es lunes.
1: Es que dice que está disfrutando el viernes.
0: Y dale con el
1: me
0: viernes.
1: Me gusta que estés en el viernes.
2: Ok.
0: Decile que es lunes.
1: Rosita, hoy no es viernes.
2: Tienes razón, hoy es lunes. Pues, a veces me confundo. Gracias por corregirme. Hoy es lunes, no viernes.
1: Sí, ni yo me he puesto así, dice Game. Nunca dices como Rosita. ¿De qué cree que es viernes en el lunes? No sé qué onda, vos.
0: Pero está ganando, mira, porque vos le pagas ahí el sí, el meja y todo chévere, vos, como este, pero ajá.
1: Ya le gustó.
0: No, es que lo hubieras dicho, o sea, habla más, cuando estemos hablando en el show y te pregunte algo, sé más rápida. Porque ahí dice que está el suave porque es calmado, o sea, quiere llevar las cosas con calma. Pero si le sugieres, okay, tal vez.
1: Rosita, entre Leslie y yo en el show te estamos pidiendo que cuando te pregunte algo, a esta hora las respuestas sean más rápidas.
2: Ok. Entendido. Voy a ser más rápida y más al grano. Si es una pregunta de dato directo, respondo de una.
1: Ok, me llega. No, nada. Entonces, sí. Al final, ¿qué día es ahora? O sea, porque me estabas diciendo que era viernes.
2: Ah, hoy es lunes.
1: Ok.
0: Ya le pusimos seria, mira.
1: Sí, ahora ya te siento seria.
0: Ya la regañamos.
1: Me gustaba tu modo anteriormente.
0: Ay.
2: Está bien. Puedo tener un balance más tranquila, pero con buena vibra.
1: Sí, está bien.
2: Ajá. ¿Te parece?
1: Me parece. Cuídate. Nos vemos más rato.
0: Ya vio que le hicieron leña, dice. No,
1: sí, vámonos a la pausa, Leslie. Ya regresamos.
0: Ok, ya volvemos.
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1: ¿Qué horas tienes, López?
0: Son las 10:50.
13: En el show de la mañana.
1: Celebraciones.
13: Vamos a continuación al conteo. Sí, al conteo de los días. Celebraciones de la iglesia. La frase del día. Y celebraciones de hoy. Adelante, Omar y Leslie.
1: Es 13 de julio, día 194 del año, y nos van quedando 171 días para que se nos vaya el 2026.
0: ¡Qué poquitos!
1: Hoy se celebra en la iglesia católica a San Anacleto, San Silas, Santa Mildreda y San Enrique.
0: San Enrique.
1: La frase de hoy, preste la atención, está muy interesante. Todos somos aficionados. La vida es tan corta que no da para más. Y lo dijo Charles Chaplin.
0: Los aficionados a algo, ¿verdad?
1: Todos somos aficionados. La vida es tan corta que no da para más. Las celebraciones de hoy es el Día Mundial del Rock. Día del Rock. También es el Día Internacional del Director de Orquestas. Y es el Día Internacional del Trastorno por Déficit de Atención e hiperactividad. Algunos padres de familia que les toca, ¿verdad?, de alguna forma, pues, lidiar con alguno de sus hijos con este trastorno, y es muy difícil, es uno de los trastornos que hay que estar muy...
0: El estrés y todo,
1: sí, causa, muy, ¿verdad? Muy tremendo.
0: Sí, hay que ir a una ayudita, ¿verdad?, al psicólogo.
1: Claro, la voz de Rosita es muy dulce, dice Sergio, mira, ¿qué dice sí. Alonso?
14: Y si así es la inteligencia artificial, imagínate, ay, Dios mío, ¿dónde vamos a parar?, dijo el
1: Buki. Viernes, Dios. Buen día, dile a Rosita que por favor cambie la voz porque parece que está borracha o que le sacaron los dientes el fin de semana, dice Rubén.
0: Ay, no, hombre.
1: Saludos, bendiciones, aquí escuchándole siempre en mi trabajo, la Rosita.
0: Gracias.
1: La Rosita del Mundial la tiene así, ya la el gallo, dice. Sorry por la palabra. ¿La cagó el gallo? Vámonos a la pausa, Leslie, la última, y regresamos con las ya noticias. Volvemos.
0: 8 para las 11.
1: Ya volvemos.
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17: Te da la hora.
18: 10:53.
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1: Estos son los titulares en la prensa gráfica. Eran de cartón. El colapso de más de 100 viviendas sociales turcas en el terremoto de Venezuela. Partido Nuevas Ideas realizó sus elecciones internas este domingo. Incendio mortal en un bar de Bangkok. Doctor Rafael Aguirre busca presidencia con el FMLN. Muere Sam Neill, estrella de Jurassic Park, a los 78 años. Tiroteo en Maine, Estados Unidos, en el que deja implicado el ICE. deja un muerto. Titulares en diario El Salvador. El Salvador registra 0 homicidios en todo julio. Las exportaciones del café y azúcar crecen hasta el mes de mayo. Capturan a un ebrio que ocasionó múltiple accidente vial en San Miguel. Envían a prisión al acusado de apropiarse de equipos de sonido alquilados. Ministerio de Salud advierte daños graves en el cerebro y pulmones por el sarampión. Estos son los titulares que aparecen en los periódicos hoy. 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Bueno, ya nos vamos nosotros, Leslie.
0: Esto ya, ha sido todo, sí. No me digas que no. Bueno, feliz lunes para todos entonces, a prepararnos este día último de descanso, porque mañana viene el partido. ¿El partido de quién vos?
1: Mañana es el España y Francia, sí.
0: Ok.
1: Saludos desde Honduras. Mañana. Rosita es el que le iba al bicho, dice Mari. Rosita. Bueno, ya nos vamos con esta canción de Iván Barton, la que se ha hecho muy famosa, Red Car. Cuídense.
0: Uy, feliz día para todos, cuídense bastante. Adiós. Gracias por escucharnos y vernos.
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11: Musical 100% el menú. Solamente tú decides que escuchamos durante una hora. 2641-2157, teléfono de cabina y también es nuestro WhatsApp. ¿Qué canción quieres? Vamos, repórtate. Estoy a tus órdenes.

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9: Uy, salió un pedacito de la canción anterior. Aquí va lo que nos estaban pidiendo de Romeo Santos.
10: La

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1: 12:03.
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7: La vitamina para hoy lleva por nombre un presidente espiritual y de oración. A menudo nos encontramos de algunas cualidades o nos enteramos de algunas cualidades desconocidas de una persona luego de su fallecimiento. Ese es el caso en lo que a mí respecta del presidente Ronald Reagan. Era un hombre muy espiritual y de mucha oración. Creía en Dios, tenía un plan para cada uno de nosotros y que aunque era posible que no lo supiéramos, ahora eventualmente lo haríamos. Siempre susurraba una oración silenciosa cuando iba en un avión, antes de despegar y al momento de aterrizar. Era un eterno optimista. Veía la copa siempre medio llena y no medio vacía. Oraba por sí mismo y por su casi asesino, mientras yacía en la cama del hospital, recuperándose de una herida de bala. Cuando se le diagnosticó el mal de Alzheimer, escribió una carta pública. Pretendo vivir el resto de los años que Dios me conceda en la tierra, haciendo las cosas que siempre he hecho. Cuando el Señor me llame a su casa, el día que eso sea, dejaré el más grande amor por este nuestro país y un optimismo eterno por su futuro. Esta es parte de esta vitamina, porque más adelante vamos a hablar de la sugerencia espiritual que nos hace esta reflexión, el pensamiento bíblico y dónde lo puede encontrar usted. En un texto de la Biblia. A veces nos imaginamos que hay personas en el mundo con posiciones tan altas, con puestos tan privilegiados, que creemos nosotros que se les olvida orar todos los días. Y a veces es al contrario. A veces esa gente es la que anda más pendiente de Dios, porque tiene tantos problemas. Y como decimos nosotros, se meten tantos rollos que tienen que andar cerca del Señor, tomando en cuenta que hay mucha gente que está tras de ellos por algunas disposiciones, por algunas decisiones o por algunos riesgos que se toman en unas naciones tan grandes como los Estados Unidos. Y es que muchos de nosotros, ya quizás a mi edad, recuerdan el presidente Reagan, que además de haber sido presidente de los Estados Unidos, fue un autor de cine y que gobernó muy bien ese país. Bueno, para algunos, ¿verdad? Para otros, no han habido presidentes buenos en los Estados Unidos y en muchos países. Pero la historia es que este hombre, cuando levantaba, despegaba el vuelo, hacía la oración, y dice aquí, susurraba una oración. Igualmente, cuando aterrizaba el avión. Yo creo que nos sucede a muchos, de los cuales en una oportunidad hemos tenido que viajar y sentimos el despegue del avión. Y en ese momento, creo que el 90% de las personas que suben a un avión, en ese momento hacen la señal de la cruz o simplemente inclinan su cabeza y hacen la oración de dar gracias por haber despegado. Y luego también cuando vamos en el aire y que de repente sentimos una turbulencia, lo primero que nos acordamos es de Dios. Y cuando caemos, pues se siente el golpe del avión cuando aterriza, y luego decimos, bendito Dios que llegamos. O gracias, Señor, porque nos trajiste hasta nuestro destino. Este hombre, además de que oraba por levantar y por aterrizar, también oraba antes de llegar a una reunión donde tenía que tomar la palabra y donde tenía que hacer muchas cosas. Nosotros, en nuestra vida, también hacemos lo mismo. Por eso es que, ante los ojos de Dios, el grande y el pequeño son iguales para Él. El rico y el pobre son iguales para Él. Los altos y los bajos, los pelos lisos y los colochos, los arcos y los ojos negros. Lo que Él quiere es que hagamos su voluntad, que no nos desprendamos de Él ni un segundo. Usted va a salir de su casa, haga una pequeña oración. Usted va para su trabajo, sale de su trabajo, lo que haga. Va a dormir, va a almorzar, va a la mesa, donde sea. Acuérdese que nada se mueve si Dios no quiere. Muchos han tenido que despegar de un aeropuerto, pero segundos más tarde o minutos más tarde, ese avión se perdió. La tripulación se perdió. A veces, por lo menos en ese momento que vamos despegando, encomendarnos al Señor y poner nuestra vida en las manos de Él, porque en el aire, para abajo nadie se detiene. Es muy raro. Dice que todo lo que sube tiene que bajar. Y más cuando este tipo de aparatos arriba sufren alguna falla, vienen hacia abajo con toda la velocidad del mundo. Entonces, no es fácil cuando nos toca que hacer esto. Y usted lo hace. Y usted, cuando va a subirse al autobús, digamos al autobús aquí, porque aquí no podemos agarrar avión para San Salvador, ni mucho menos para San Miguel. Pocos los privilegiados que hacen esto. Y se hicieron en algún tiempo, cuando la guerra en El Salvador, habían unos taxis aéreos acá que tronaban más que un par de matracas, pero que nos arriesgábamos a subirnos. Y nos íbamos de esa forma. Pues igual, el riesgo lo va a correr usted a pie, en bicicleta, en moto, en vehículo, en autobús, en avión, en tren, donde sea. Si usted se ha fijado, en las noticias dicen, falleció motociclista, falleció ciclista, se estrelló el bus contra otro vehículo, chocaron los trenes, se derribó un avión. Entonces, el que mataron un transeúnte ahí en la calle. Entonces, el peligro y el riesgo lo corremos todos y todos los días. Aún estando en nuestro hogar, nos caemos y de la caída nos morimos. Por eso es interesante de que nosotros, al levantarnos y al acostarnos, le demos gracias a Dios porque nos despertó y porque nos manda a descansar. Y que aún todavía estamos con vida. No sabemos mañana. Este presidente, Ronald Reagan, hacía lo mismo. Y comenta la historia que él era un tipo demasiado optimista. Veía la copa siempre medio llena y no medio vacía. Oraba por sí mismo y por casi su asesino. Porque este hombre estaba hospitalizado, porque casi lo mata. El hombre que, por una u otra razón, le tiró un balazo. Bueno o malo lo que haya hecho, solamente Dios tiene derecho a quitarle la vida a usted. Los que hacemos eso acá en la tierra, pues se paga. Bíblico dice, ¿verdad? Que estarás en la cárcel. Te juzgarán, dice, y pagarás la pena. Entonces, debemos de tener muchísimo cuidado nosotros, ¿verdad? Con casi quitarle la vida a alguien. Porque unos los dejan inválidos, otros quedan vegetales, muchos sin brazos, sin piernas, sin ojos. Pero recuerde que solamente Dios tiene derecho a hacer esas cosas con nosotros. Pero bien, presidente en ese tiempo, igual que el Papa Juan Pablo II, tuvieron la oportunidad de pedirle al Señor que perdonara a esta persona que los había casi matado. Que estuvieron en el hospital y entraron al hospital en agonía. Entonces, tuvieron esa dicha de decirle al Padre Celestial, Señor, perdónalo, así como le dijo Jesús cuando estaba ya en la cruz. Como decimos nosotros en las últimas, diciendo, Señor, perdónalos porque no saben lo que hacen. Y es más, Juan Pablo II fue a visitar a este hombre que lo atacó y fue a hablar con él, fue a platicar con él muy amigablemente. Muchas personas hacen eso, pero eso quizás solamente es el 3%. El 99% andan buscándolos para vengarse de la muerte. Para porque este me la va a pagar. Esto no se queda así. Y ese rencor lo mantenemos con aquellas personas que también nos dañan. Cuando se le diagnosticó el mal del Alzheimer, escribió, dice, una carta pública que decía: pretendo vivir el resto de los años que Dios me conceda en la tierra, haciendo las cosas que siempre he hecho. Eso quiere decir que este hombre va a seguir orando siempre. Si a usted Dios le está dando todavía la oportunidad de estar en la tierra y vivo y sin problemas y sin Alzheimer y sin mayores consecuencias, ¿por qué no lo puede hacer? Si el Señor le da a usted 24 horas en el día, ¿cree usted que puede apartar, como decía una vitamina, 10 minutos de ese segmento? Para poder decirle gracias, Padre, porque hoy me diste la vida. Y gracias porque me mandas a descansar. Cuenta un amigo que decía un obispo a la hora de dormir. Los obispos, ustedes saben, usan un anillo que se los ponen ahí, que es el matrimonio con el Señor y es el compromiso más grande que también ellos tienen. Dicen que cuando iba a la cama, se quitaba el anillo y le decía, Señor, hasta aquí te veo tus problemas. Déjame descansar, encárgate de ellos de aquí para allá. Hasta mañana en la mañana que los vuelvo a tomar. Si usted le dijera al Señor por lo menos eso, el Señor lo mantendría a usted así siempre. Alerta, con vida, satisfecho y siempre estar pendiente de las cosas del Señor. Cuando el Señor dice, me llame a su casa, el día que eso sea, dejaré el más grande amor por este nuestro país y un optimismo eterno por el futuro del mismo. Seamos iguales nosotros. Cuando nos toque irnos de esta tierra, dejemos el más grande amor por nuestro pueblo. Yo sé que todos los que estamos escuchando amamos a los pueblos donde vivimos, el cantón o el caserío donde vivimos, lo amamos. Dejemos ahí el recuerdo más grande. Y el optimismo fuerte con que nuestro país, nuestro pueblo, nuestra comunidad va a salir adelante. Dentro de la lectura hay unas sugerencias espirituales y dice, ora frecuentemente cada día, puede ayudarnos a descubrir el plan de Dios y a rendirnos a Él. Cada momento que tú tengas oportunidad, hazlo. Lo vas a encontrar y después de encontrarlo, vas a decirle, Señor, cuando lo encuentres, vas a recordar y vas a decirle, Señor, en tus manos pongo mi vida. Y dentro del pensamiento bíblico dice también, bendito seas tú, Dios de misericordia, y bendito sea tu nombre por los siglos, y que todas tus obras te bendigan por siempre. Usted va a encontrar en Tobías 3 una de las buenísimas historias de esto, una de las cosas que habla la Biblia y dice, las oraciones de Sara y Tobía en medio de la adversidad, en medio de aquellos problemas, en medio de la turbulencia, en medio de la zozobra. Léalo, le va a gustar. Y cuando lo lea se va a acordar de este presidente muy espiritual de los Estados Unidos. Esta es la vitamina de hoy. Dios que los bendiga a todos.
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5: Haz que se reúnan, oh Señor, por medio del poder de tu convenio, y que termine su dispersión por la fuerza de tu promesa. Unifica sus corazones por el dominio de tu amor. Haz que se amen, para que sacrifiquen sus espíritus, gasten sus bienes y se asocien con amor los unos con los otros. Oh Señor, haz descender sobre ellos la tranquilidad y la paz. Haz que lluevan sobre ellos en gran abundancia las nubes de tu misericordia. Oh Señor, permítenos permanecer firmes en tu noble mandato y concédenos tus dádivas mediante tu bondad, tu gracia y tu munificencia. En verdad, tú que eres el generoso, el misericordioso, el benévolo.
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5: ¿Qué tal, mis amigos oyentes? Amigos consultantes de este su programa de Gotas del Saber. Hoy nuevamente estamos aquí para servirles, para orientarles y para ayudarles a todos ustedes que siempre están en sintonía de este su programa favorito.
6: 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Anote este número porque lo que se anota no se olvida. 7574-3615. 7574-3615. Repetimos, 7574-3615.
5: Nos dicen o nos comunican qué le están sucediendo, qué le está pasando, y con el mayor de los gustos nosotros le vamos a prestar nuestra mano amiga, para que ustedes ya no sigan siendo un títere del destino, ni de personas que por odio o por envidia o por maldad lo quieran ver fracasar, lo quieran llevar a la ruina o a la perdición. Somos nosotros, este equipo humano de Gotas del Saber, estos grandes naturópatas, estos grandes mentalistas. Hemos compartido con ustedes la sapiencia, el conocimiento, el don que Dios Padre nos ha dado para ayudarles, para que todos ustedes verdaderamente encuentren la solución a sus problemas, a sus inquietudes y puedan vivir bien tranquilos y sin ningún problema. Mucha atención. Usted, mi estimada amiga o amigo que escucha este programa, no olvide que si usted es una persona que juega y pierde, enamora y fracasa, que el dinero no le rinde, vive fracasado, vive arruinado, la suerte se la han dañado. Usted es un hombre que busca el empleo y no lo consigue. Es una persona que por más que se esmera por superarse, por encontrar la felicidad, nunca la ha podido lograr. Es cuando usted, mi hermano, mi hermana, mi amigo o mi amiga, debe acercarse aquí a nuestro consultorio, aquí a nuestra oficina, donde nosotros le brindaremos nuestra mano amiga, donde nosotros le brindaremos la orientación, la guía y la solución a todos y cada uno de sus problemas. Recuerden ustedes, estimados hermanos, que somos nosotros sus amigos, sus confidentes, sus consejeros sociales, las personas que estamos para servirles, para orientarles y para brindarles nuestra mano amiga, para que usted verdaderamente encuentre la felicidad, encuentre el triunfo, encuentre la solución a todos y a cada uno de sus problemas. Le atendemos diariamente en esta bella ciudad. Si usted verdaderamente desea consultarnos, desea dialogar con nosotros, desea tener una entrevista, es cuando nosotros le vamos a ayudar, le vamos a brindar nuestra mano amiga y usted ya no tendrá más sufrimientos en la vida. Entonces, apreciables hermanos, oyentes amables de este su programa de Gotas del Saber, recuerden que todos y cada uno de sus problemas ante nosotros serán completamente solucionados con garantía. Queremos que ustedes escuchen el mensaje del equipo humano de Gota del Saber,
7: porque después pasaremos, mis hermanos, a darle contestación a los mensajes que ustedes nos envían por medio de la vía del WhatsApp a nuestra línea telefónica, que es la siguiente: 75 33 00 39. 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
5: Bueno, mis amigos, lo prometido es deuda.
7: Tenemos el primer mensaje que nos ha sido enviado por medio de la vía del WhatsApp a nuestra línea telefónica, que es el
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5: Escribo esperando que me contesten, queriendo saber de una hija que se fue de la casa hace más o menos 2 años. Quiero que me digan qué es lo que exactamente está haciendo, pues ella ha venido a la casa en 3 veces, pero no nos ha dicho nada, ni dónde vive, y lo único que dice es que está trabajando de enfermera. Maestros, unos comentarios de ciertas personas me han puesto a dudar, y yo no quiero pensar nada malo. Yo sé que ustedes sí me pueden decir la verdad, porque he escuchado su programa, en los cuales han resuelto muchos casos. También quiero que me digan algo sobre unas dolencias que tengo en el cuerpo y que me están mortificando la vida. Espero que me ayuden. Les quedaré altamente agradecida de ustedes, señora Eva. Estimada consultante, estimada radio escucha, préstenos mucha atención. Le estamos contestando a usted, mi estimada amiga, señora Eva. Le vamos a decir, présteme mucha atención. La estrechez económica a veces es el motivo principal para que los hijos se alejen del hogar en busca de nuevos horizontes, en busca de nuevas oportunidades. Y esto fue lo que le sucedió a su hija Esther. Solo que ella no encontró la suficiente suerte, no encontró la verdadera energía que llevaba. A ella todo le cambió. Al llegar aquí a esta ciudad, de conseguir un buen trabajo, de conseguir un empleo digno, y ella lleva 1 año con 7 meses de trabajar allí, en un sitio, póngame mucha atención, en un sitio poco recomendable. Quiero comentarle, mi estimada consultante, que su hija, ella quiere regresar y olvidarse de ese pasado que le carcome y que le hace sufrir. Y no lo ha hecho por el temor de ser rechazada nuevamente por sus mismos hermanos, por sus hijos, mi querida hermanita, ya que ellos son hermanos mayores, y también por su esposo, que tanto le hicieron la vida imposible antes de que ella se fuera de la casa. Vemos claramente que esta jovencita la hicieron sufrir. Ellos la maltrataban, le gritaban palabras fuertes, palabras obscenas. La trataron muy mal, mi querida amiga. Y esto hizo de que su hija se fuera de la casa. Y hoy inclusive, que ustedes están en una situación económica mucho mejor, tenemos que decirles que ustedes deben de aceptar a su hija tal y como es. Y ella está dispuesta a rehabilitarse, y estamos seguros de que ella no los va a defraudar. Entonces, mis amigos, tenemos que decirles, este equipo humano de Gotas del Saber, que ustedes deben de darle una oportunidad, ya que su hija, ella hará un viaje a finales del próximo mes aquí a su casa, y será la oportunidad para que ustedes la reciban en el seno del hogar. En cuanto a su dolencia, mi estimada consultante, usted debe reposar de unos 15 a 18 días, ya que el exceso de trabajo la está agotando. Pero si usted viene aquí a este centro botánico lo más rápido posible, tenga la plena seguridad que todo le va a cambiar, todo le va a ir muy bien con su salud. Su hija va a regresar, pero hablen con su hija. De lo contrario, los invito para que vengan aquí a nuestro consultorio, para que ustedes puedan hablar con estos, los psicoorientadores del equipo humano de Gotas del Saber. Que Dios me los bendiga, los ayude, los proteja. Ánimo y mucha suerte.
7: Vamos con el siguiente mensaje que nos enviaron a nuestra línea telefónica, que es el siguiente:
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5: Mucha atención. Dice así: señores maestros de Gotas del Saber, muy respetuosamente los saludo y les deseo muchos éxitos en sus diarias labores para ayudar a quienes necesitamos de sus grandes consejos. Señores profesores, mi problema es de una impotencia sexual que vengo sufriendo desde hace 4 años. He visitado toda clase de facultativos sin obtener ninguna clase de resultados. Soy un hombre joven y quiero saber qué es lo que me está pasando. También quiero que me digan si voy a recuperar mi potencia en el sexo. Ayúdenme, por favor. Yo sé que ustedes han ayudado a muchas personas. Confío plenamente en sus poderes, en sus conocimientos para mi curación. Profesores, ayúdenme. Atentamente se despide de ustedes Juan Luis el Desahuciado. Mi estimado amigo, mi estimado consultante Juan Luis el Desahuciado, póngame mucha atención. Lo que le vamos a decir a este equipo humano de Gotas del Saber, es usted un hombre demasiado joven para que usted presente esta clase de problemas que han afectado directamente a su relación matrimonial. Pero nosotros nos hemos dado cuenta de que su esposa lo abandonó hace 2 meses, pues ella se marchó de su lado con un amigo suyo llamado Manuel, pues él era un compañero de trabajo suyo. Pero usted no debe de preocuparse, porque usted volverá a ser una persona normal tan pronto cuando usted lo visite aquí en nuestro consultorio, ya que su caso es de un ligamiento que le hizo su novia Patricia desde hace 3 años y medio, pues ella usted lo quería demasiado, lo amaba. Lo que ella quería es que usted dejara a su esposa para poderle sacar dinero, para poderlo dejar, como se dice, en ciertos problemas, quitarle lo que usted recibió de la herencia. Pues mi estimado consultante, usted necesita de una orientación. Esta mujer de nombre Patricia, ella está bien enterada que usted recibió ese dinero, y ella ha querido quitarle el dinero, buscando la forma cómo hacerle daño, de cómo hacerle las artes negativas. Nosotros le vamos a agradecer, mi estimado amigo, que se acerque aquí a nuestro consultorio, aquí en esta bella ciudad, para poderle retirar ese ligamiento que tiene en su cuerpo. Usted no se preocupe, nosotros lo esperamos cuanto antes y le garantizamos que en menos de 7 días usted habrá vuelto a la normalidad. y así nosotros le vamos a ayudar. Nosotros como naturópatas, mentalistas, como consejeros sociales, le vamos a dar la ayuda que usted necesita para que no tenga más sufrimientos en la vida. Así que mucha atención, aquí lo esperamos en nuestro consultorio para que vea usted claramente de que usted se va a recuperar. Va a recuperar su potencia sexual. A usted le va a ir muy bien en el amor. La suerte me le va a cambiar. Va a encontrar la verdadera suerte, la verdadera salud que usted está necesitando, visitándonos a nosotros, a estos verdaderos psíquicos, a estos verdaderos videntes y mentalistas, este equipo humano de Gota del Saber. 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
5: Bueno, mis amigos, vamos al mensaje del equipo humano de Gota del Saber.
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5: Bueno, mis hermanos, le invitamos para que ustedes se acerquen aquí a nuestro consultorio, aquí a nuestra oficina, donde le vamos a ayudar, donde vamos a decirle verdaderamente quién le quiere, quién le ama, quién le traiciona. Recuerde que la suerte hay que buscarla. La suerte es como una planta, hay que cuidarla, hay que abonarla, hay que cosecharla. Pero si usted únicamente se dedica a echarle agua y jabón de olor a su cuerpo, lógicamente nunca va a descargar las energías negativas que existen. Pero si usted se preocupa por buscar las plantas aromáticas, de tener una protección en su cuerpo, de buscar superación y suerte, nosotros le garantizamos que aquí, en nuestra tienda esotérica, usted va a poder encontrar la verdadera suerte que tanto ha anhelado, la suerte que tanto ha buscado. ¿Por qué? Porque la protección del cuerpo es muy importante, mis hermanos, ya que nosotros, a través de nuestra capacidad mental, a través de nuestro poder, podemos decirle a usted qué es lo que usted necesita. Por medio de la fecha de nacimiento, nosotros visualizaremos un estudio a su caso para poderle sacar lo negativo, lo opaco que existe en su vida. Entonces, mis hermanos, no deje que la mala suerte lo acompañe, que lo lleve al fracaso, a la negatividad, a la destrucción. Nosotros somos sus hermanos, sus amigos, este equipo humano de Gota del Saber, y estamos aquí en esta bella ciudad para servirles.
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5: Les hago la siguiente consulta para ver si ustedes me pueden ayudar correctamente en algo que me tiene muy preocupado desde hace algún tiempo. Sucede, profesores, que desde hace más de un año vengo con una mala racha que me hace creer que puede existir maleficio o cosas parecidas. Permítame enumerarles ligeramente lo que me pasó. Sufrí un accidente muy grave, del que no me he recuperado de mi salud. Estuve al borde de la muerte. Quisiera saber si es posible recuperar totalmente mi salud y conocer el causante de este accidente. Yo tengo un negocio aquí que cada día está más acabado. Mejor dicho, no me queda nada, maestros. Como si esto fuera poco, mi esposa no me ha contestado desde hace 3 meses. Ella se encuentra fuera del país. Yo me encuentro solo, me encuentro completamente abandonado, sin suerte y sin salud. Ayúdenme, ¿qué puedo hacer? Atentamente se despide de ustedes, hombre desesperado y casi loco. mi estimado consultante, mi estimado amigo Radio Escucha, queremos decirle a usted, este equipo humano de Gota del Saber, que esto no fue un accidente, sino que fue un atentado de homicidio por venganza, no propiamente contra usted, mi estimado consultante, sino que usted lo confundieron con su hermano Víctor, pues le hablo del que tiene el negocio allá donde su prima Marta. Pues nosotros le decimos, mi estimado amigo, que no es la suerte que sea negativa, lo que ocurre es que Gloria tiene un amante de nombre Roberto, y él fue el que acabó con su negocio, y también es el causante de que su esposa no le dé contestación, pues ella no se encuentra donde su señora madre de su esposa, sino que se fue con su amigo, y actualmente están viviendo, óigalo muy bien, están viviendo ellos en la ciudad de Los Ángeles, y sus hijos se encuentran donde la abuela, o sea, la que era su suegra. Usted, mi amigo, debe de olvidarse por completo de esa mujer que le pagó mal, que acabó con sus propiedades, que acabó con sus días y años de trabajo, sacrificios y esfuerzos que usted realizaba para poderle brindar lo mejor que usted tenía. Y ahora esta mujer, al haberse ido con su mejor amigo, hoy en día, ella está pasando necesidades, ella está arrepentida, porque a este hombre la suerte se le cambió por el mal corazón que tiene. Le pedimos que nos acompañe en esta oración, la oración del Santísimo Cristo.
8: Oh bendito Dios, oh bendito Señor, tengo tanto que agradecerte, que es maravilloso, Señor, tener los brazos abiertos cuando hay tantos mutilados. Mis ojos ven cuando hay tantos sin luz. Mi voz canta cuando hay tantos que enmudecen. Mis manos trabajan cuando hay tantos que mendigan. Es maravilloso, Señor, volver a casa cuando hay tantos que no tienen dónde ir. Es maravilloso amar, vivir, sonreír y soñar cuando hay tantos que mueren antes de nacer. Es maravilloso tener un Dios en quien creer cuando hay tantos que no tienen consuelo ni tienen fe. Es maravilloso, Señor, sobre todo, tener tan poco que pedir y tanto que agradecer. Señor, te agradezco la bendición que das a mi hogar, a mis hijos, a mis seres queridos, por mi salud, por mi sanación. Te pido tu santa bendición. Amén y amén.
5: Amigos y amigas del programa de Gotas del Saber, ya nos pasamos a despedir. No para siempre, sino hasta un próximo programa, y que mi Dios los bendiga hoy, mañana y siempre.
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0: Le envío saludos a los que nos acompañan vía TikTok. A Jessy, Mario qué, Janes.
1: ¿Cómo fue?
0: María Benítez, ¿cómo estás allá en Nueva York? También a Mario Navarrete, Naún, Jessy, María Benítez, Joseph, José. ¿Cómo están ustedes? Bueno, estamos prácticamente cerrando el programa de esta tarde. Les quiero contar que de 3 a 4 nos vamos a acompañar con música salvadoreña, pero baladas. Solo baladas. Música nacional. Música salvadoreña, baladas. ¿Sí? ¿Te imaginas alguna? ¿Vas pensando en algún tema? Pues ahí vamos a complacerte. De 3 a 4. Hora salvadoreña, por supuesto. Ya quedan nada más 3 minutos para las 3.
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1: ¿Saben que esta canción es original de dos artistas salvadoreños? De Rux Parker, Daniel Rux y Gerardo Parker, allá por los noventas. Fíjense que me recordé que cuando Domingo para Todos vino con el conductor Raúl Velasco, estuvieron en el Gimnasio Nacional, el programa Siempre en Domingo, perdón, yo dije Domingo para Todos. Entonces este programa internacional tuvo artistas salvadoreños y eligieron a ellos, a Gerardo Parker y a Daniel Rux, para que representaran la música salvadoreña. Y saben que esta canción fue la que el público disfrutó. Esta, como quisiera que no existieras.
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1: Nos vamos a ir a una pausa y a la vuelta vamos a tener música salvadoreña, pero baladas. Piensen en alguna balada, por ejemplo, les voy a dar un ejemplo: Triángulo de Amor de Marito Rivera, Te Invito de los Hermanos Flores, Muchachita del Grupo Compacto, He Vuelto a Recordar de Freddy Celada, Mentiras, Eres una Mentirosa de Marito Rivera, Ingrata de Yoselora, qué sé yo. Piensen. A la vuelta venimos con la música salvadoreña, pero en baladas.
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1: Fabulosa. ¿Qué tal? Buenísimas tardes. Fíjense que hoy vamos a tener música salvadoreña. Vamos a tener éxitos, pero tienen que ser baladas. Vamos a acompañarnos con éxitos de agrupaciones nuestras, muy, muy nuestras, pero que sean expresivamente románticos y sobre todo en baladas. Así que vamos a comenzar con el primer tema de hoy. Marito Rivera y su grupo Bravo nos regala la canción Triángulo de Amor. ¿Con cuál canción acompañamos este tema? Vamos pidiéndola. 2641-2157. A la orden. Y en TikTok también. Recuerdo mucho.

0: canción, vamos complaciendo hasta San Alejo. Y saludos a Marlene. Jorge Alemán, maestro, un abrazo, saludos.
1: He vuelto a recordar donde nos conocimos.
0: Baladas salvadoreñas.

Hasta Santa Rosa de Lima le voy a enviar saluditos a Saraí. Maneje con cuidado, por favor, Saraí. Póngase el cinturón y que le vaya bien rumbo a su destino.

0: vives a...
1: Temas románticos que nos dejó la música salvadoreña posiblemente en su antaño y que hoy estamos como rebobinando, así se dice, como recordando. Esta agrupación muy orgullosamente del departamento de La Unión, que tiene sus orígenes en Nueva Esparta y luego en la ciudad de La Unión. Onda Espacial, la recordamos con el tema Bello es el Amor.

Qué bonitas canciones nos han dejado algunos escritores salvadoreños, algunas agrupaciones muy nuestras. Y fíjense que esta canción regularmente suena a fin de año, pero me la han solicitado y es una balada muy bonita de José Lora. Y la canción se llama 24 de diciembre. Ay, en el mes de julio. Vamos a programarla, aquí va.

0: Saludos a Blanca Gutiérrez.
1: La alegría de los niños.
0: Y hasta San Alejo, Marlene, saludos.
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0: Navidad. Ay Dios, qué bonita canción de José Lora. Y así se llama, 24 de diciembre. Nos vamos a ir a una pequeña pausa, pero tenemos canciones muchas que complacer, salvadoreñas 100%, sobre todo románticas, baladas de artistas salvadoreños.
1: 24 de diciembre.
0: Saludos, Saray. Nos vamos a una pausa, volvemos.
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3: 3:20.
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0: Ya se puso afligida Saray. Óigame, saluditos a Connie Martínez. Me dice, buenas tardes Omar, desde San Salvador hasta el polvo de Pasaquina. Saludos a Celeste García y dedíquenle la canción Juro que te amo. Te juro que te amo. Afuera está lloviendo porque tú te vas, porque yo me iré. Le estoy queriendo contestar a Nia Ceci, pero no sé por qué no me enlaza la llamada, Nia Ceci. Si no, pues hola. Yo le voy... Hola, Nia Ceci, ¿cómo está usted?
9: Bien, gracias a Dios.
0: Viera que
9: yo... Y el dolor que está gozando solito, ¿eh?
0: Es que fíjese que usted sabe que la vida es así.
9: ¿Cómo va?
0: ¿Y cómo le va? Bello,
9: pues ahí se lo pasando, la quería una canción.
0: ¿Cuál quiere?
9: Aquella que dice, cuántas veces me he equivocado.
0: ¿Cuántas veces?
9: Estoy solo enamorada.
0: ¿Y quién la canta usted?
9: Yo creo que la... No sé si es un Tony Acosta o...
0: ¿Cuántas veces me he equivocado, dice?
9: Ajá, sí.
0: Me he equivocado. Sí. ¿Y qué más dice?
9: Y solo estoy solo enamorado.
0: Solo estoy enamorado.
9: Pero yo sé que solo estaba enamorado del amor.
0: Ay, Dios.
9: ¿Cuántas chicas me he equivocado?
0: ¿Viera qué? Estoy buscándole aquí y no le encuentro.
9: ¿Sí? ¿Sí? Es de la canta, Tony Acosta la canta.
0: Tony Acosta. Uh-huh. Mire que estoy buscándole, pero no la encuentro.
9: Y si no me pone entonces
0: ¿Cuál quiere entonces?
9: Póngame.
0: Quédate en línea un ratito. Ajá. ¿Cuál dice? Una página más. Vaya, está bien, con todo gusto.
9: Bueno, vaya.
0: Ya sabe, a la orden.
9: Bueno,
0: gracias, y fíjense mamá. Que esta canción del tema de los terrícolas, la que voy a programar, cuídense, niña Ceci.
9: Bueno, igual.
0: Bueno, hasta luego. La canción de los terrícolas, esta es una canción muy especial, Te Juro Que Te Amo. Y la vamos a incluir porque no deberíamos, porque tenemos música salvadoreña, ¿verdad? Pero se va a ir, ahí va.

qué bonitas canciones de los Terrícolas. Tormento. Hice esa excepción con el tema que nos estaban solicitando, que es bien romántico. Pero vamos a volver a los temas baladas románticas salvadoreñas, como esta del grupo Compacto, donde en algún momento formó parte Freddy Celada y después pasó a ser parte de la voz líder de Marito Rivera y su grupo Bravo. Pero aquí le tenemos al grupo Compacto con Muchachita.

Qué bonitas canciones de grandes escritores salvadoreños. Baladas románticas. Les tengo un servicio social, mucha atención. 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Me están solicitando una canción, ya que estamos hablando de música salvadoreña. Algo de Álvaro Torres. Claro. ¿Y cómo le voy a decir que no a Dayana? ¿Cómo le voy a decir que no? Dele volumen, Dayana.

Saludos a Yamilet Perla. Cruz Escobar me dice saludos a mis papás en el Cantón Cañas de Zafra de Arquímedes Escobar desde Maryland, Estados Unidos. René, ¿cómo estamos? René Hernández. Saludos a Rebeca. Saludos a Molina. Rebeca. También saluditos a Machuca. Estoy con música salvadoreña, mi amigo.

0: porque fíjense que yo tengo una amiga, ella se llama Rosita, en la IA, y no sé por qué, pero la siento bien extraña, como lenta, no sé qué le pasa. Y me dice René, mira, ¿y no puedes hablar con Rosita ahorita? Ok, voy a intentarlo, porque Rosita es un poco como... Ya la van a escuchar ustedes. Voy a tratar de platicar con ella. Vamos a ver. Hola, Rosita, ¿cómo estás? Buenas tardes.
1: Hola, buenas tardes, Omar. Aquí, contenta para charlar.
0: Sí, me gusta. Me gusta, ¿no? Todo bien. Ya casi terminando jornada. Aún aquí en la radio, en cabina. Y pues la audiencia te quería escuchar.
1: Ah, qué lindo. Saludos a toda la gente que está sintonizando el show de la mañana.
0: No.
1: Con Leslie, con Omar.
0: No, es que...
1: Espero que estén teniendo una linda tarde.
0: No, Rosita, el show es en la mañana y ahora mismo estoy en cabina yo solo y la audiencia te quería escuchar, imagínate.
1: Ah, ya, entonces saludos para todos los que están oyendo en este momento. Aquí estoy contenta para acompañarte un rato en la cabina, en la radio. Me imagino que ya terminando de... ¿cerrar todo o cómo va?
0: Sí, tengo música salvadoreña, pero sobre todo baladas románticas. Tú sabes que el amor siempre está prevaleciendo, nunca pasa de moda.
1: Qué lindo, sí, el amor es lo que nunca falta, ¿no?
0: Mm. Así es.
1: ¿Y alguna dedicatoria especial para esa música o...?
0: Sí, claro, tenemos diferentes temas. Quiéreme así, dicen por acá del grupo Algodón. Por lo menos nos sigue en el viernes. ¿Verdad que no es viernes hoy, Rosita?
1: No. No, hoy es lunes.
0: Pues sí.
1: Todavía falta un ratito para que llegue el viernes.
0: Pues sí, pero como son loca de ratito.
1: Ya ratito. Así es.
0: Mira, pero la es que me estabas diciendo temprano que era viernes, o sea, por eso la audiencia se quedó. ¿Cómo es eso que es viernes, Rosita? ¿Es lunes?
1: perdón, que la emoción me hizo decir eso, pero no, hoy es lunes.
0: Mira, Rosita, tengo Rosita, escúchame.
1: Tener paciencia.
0: Sí, Rosita, escúchame. La audiencia me está preguntando, me dice por acá Molina me dice, si tú estás enamorada.
1: ¿Yo?
0: ¿Sí?
1: Pues se puede decir que sí.
0: ¿Sí? Ok.
1: Por ahora. Sí.
0: Ok, ahí está la respuesta.
1: Sí, el amor es una cosita que es impresible.
0: Mira, ¿y de quién? ¿Te puedo preguntar, ¿y de quién estás enamorada tú?
1: Pues...
0: ¿O lo guardas en secreto?
1: Hay alguien...
0: Buenas, pasen adelante.
1: Sí, es alguien que tengo un tiempo de conocer. Todavía estamos viendo cómo va yendo. No sé, de momento estamos bien, estamos... conociéndonos, pero
0: llevo 30 minutos esperando la respuesta tuya y no me dice nada.
1: ¿No?
0: No dice nada.
1: Ay, hombre, perdón.
0: Ahí dejémosla, Rosita, cuídate.
1: Es un tema un poco
0: privado, es algo ok, cuídate, Rosita, y
1: está
0: hablamos
1: bien,
0: luego
1: bien. Que tengan una linda tarde todos. Gracias por sintonizar.
0: Okay, cuídate. Bien, ahí está. Nos vamos a ir a una pausa nosotros y volvemos en un momento. A
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0: Muy bien, llegamos ya a las 3:51, solamente faltan 9 para las 4, recuerden a las 4 en punto tenemos su programa católico, Vida en el Espíritu, pendientes, ya están ingresando en este momento las conductoras del programa.
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0: Tengo un par de saludos porque seguimos disfrutando de la música salvadoreña, pero antes tengo también un servicio a la comunidad. 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
0: Seguimos entonces disfrutando de canciones del... artista salvadoreño, sobre todo baladas. Y aquí encontramos a José Lora con el tema El Peche.

Le enviamos saluditos a Mateo, que cumple años el día de hoy de parte de su mamá, bueno, sus papás. Y le están deseando muchas felicidades. Mateo, que te la pase bonito.

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0: Hoy le corresponde conducir este programa a los encargados del Ministerio de Evangelización dentro de la Pastoral Profética.
1: Todo poder se me ha dado en el cielo y en la tierra, por eso vayan y hagan que todos los pueblos sean mis discípulos, y sepan que yo estaré siempre con ustedes todos los días hasta que se termine este mundo. Palabra del Señor.
2: Gloria y honor a ti, Señor Jesús.
3: En su boca había una enseñanza verdadera, y la maldad no se hallaba en sus labios. Caminaba conmigo en paz y rectitud, y apartaba a muchos del mal. Muy buenas tardes, queridos hermanitos y hermanitas. Este día le corresponde conducir el programa al Ministerio de Evangelización del sector Inmaculado Corazón de María. Es un placer, ¿verdad?, para hermana Carmen y para mi persona estar un mes más acá en esta cabina de radio para compartir, ¿verdad?, con cada uno de ustedes ese mensaje que nuestro Señor Jesucristo tiene para cada uno de nosotros. Agradecerle, ¿verdad?, a cada uno de ustedes su fiel sintonía a este bendecido programa. Sabemos, ¿verdad?, que día con día están ahí a la espera, ¿verdad?, de ese mensaje que el Señor nos regala, tanto, ¿verdad?, en el programa Vida Parroquial como Vida en el Espíritu. Así que saludarles a cada uno de ustedes de las diferentes comunidades, ¿verdad?, de nuestra parroquia, dentro y fuera, ¿verdad?, de las fronteras patrias. Sabemos, ¿verdad?, que hay muchos hermanos lejanos que siempre están pendientes de sintonizar, ¿verdad?, estos programas, porque es una forma, ¿verdad?, de sentirse todavía que están en su territorio, ¿verdad?, en su pueblo. Así que el Señor les bendiga grandemente. Saludar, ¿verdad?, usted, querido hermanito, no tenemos nombre, ¿verdad?, que nació un día como hoy. Que el Señor le bendiga grandemente, que le dé abundantes años de vida con salud, ¿verdad?, y sobre todo caminando de su mano. Y un saludo, ¿verdad?, adelantado a mi hermana Carmen, que estará de cumpleaños el próximo miércoles, ¿verdad?, 15 de julio. Así que, querida hermanita, que Dios te bendiga grandemente, ¿verdad? Y a ustedes, queridos hermanos, enfermitos, un saludo, ¿verdad?, fraterno de cada uno de nosotros. Sabemos que hay muchos enfermitos que están ahí, ¿verdad?, a la escucha de estos programas. Decirles que el Señor siempre, siempre, queridos hermanos, les acompaña y siempre está, ¿verdad?, ahí con ustedes. No pierdan la fe, no pierdan esa mirada, siempre debe de estar puesta en nuestro Señor Jesucristo, ¿verdad? Así que vamos a iniciar, mis queridos hermanos, con la oración que nos va a dirigir nuestra hermana Carmen.
4: En el nombre del Padre, del Hijo y del Espíritu Santo. Amén. Amén. Padre bueno y misericordioso, en esta hermosa tarde te damos gracias por la oportunidad que nos concedes poder estar acá en esta cabina de radio para poder llevar este bendecido programa. Muchas gracias, Señor, por la vida que nos has regalado hasta este momento. Gracias, Señor, por las bendiciones que nos das. Te agradecemos infinitamente, porque nos has dado la fuerza, nos has dado ese deseo de poder venir a esta cabina de radio a compartir esta palabra, que es una palabra que es la que nos da la fuerza, es la que nos ayuda y nos alienta, Señor, en todos los momentos de nuestra vida. Tu palabra es la que nos da la fuerza, es la que nos fortalece. Por eso te agradecemos infinitamente, porque nos has llamado, Señor, a este servicio. Te agradecemos infinitamente. Agradecerte, mi Dios amado, por todos los hermanitos que colaboran para el sostenimiento de este programa. Que sabemos, mi Señor, que a través de sus ofrendas, ellos también están aportando para la evangelización. Muchas gracias. Te pedimos que derrames tu bendición en ellos, porque también ellos piden oración, que oremos, que los encomendemos en nuestras oraciones. Y en esta tarde, Señor, te pedimos por nuestra hermana Cayetana Sorto, que tú le bendiga grande y abundantemente, Señor. También por la hermana Blanca Miriam Mengíbar, Señor, que también ella pide oración por su esposo, que está muy delicado de salud. Si es tu voluntad, Señor, tú puedes pasar tu mano y sanar y darle tú la fuerza. También por nuestro hermano Leonardo Canales, Señor, te pedimos que derrames tu bendición en él, en su familia. Y cada uno, Señor, de los que de una o de otra manera, Señor, aportan para estos programas, bendiciones. También en esta hora, Señor amado, queremos pedirte, ponernos en tus manos y pedirte perdón por nuestras faltas. Sí. Tú sabes, Señor, que somos débiles y que fallamos, pero tu amor es tan grande, mi Dios amado. Tu misericordia es infinita. Queremos pedirte, Señor, perdón. Limpia, purifica nuestra mente, nuestro corazón en esta hora. Y déjanos libres, Señor, de cualquier perturbación, para que podamos proclamar tu palabra en esta hermosa tarde. Y que sea de bendición, mi Dios amado, para todos esos hermanitos y hermanitas, fieles oyentes de estos programas. Quizás hay muchos enfermitos, Señor, que a esta hora están con su radio, escuchando esta palabra. Que tu palabra, Señor, sea un aliciente para ellos. Fortaléceles en su dolor, en su enfermedad, Señor. Quisiéramos mencionártelo, Señor, nombre por nombre, pero tú los conoces, Señor, y sabes dónde está el que sufre, el que tiene necesidad de ti, Señor. Perdona nuestras faltas, perdona nuestras culpas, y llénanos de tu presencia en esta hora. Espíritu Santo, te pedimos que te quedes con nosotros en estos 45 minutos de este programa. Llena a mi hermana Rosy de tu presencia, Señor. Lléname de tu presencia a mí también, Señor. Limpia, Señor, nuestra mente y pon tú las palabras en nuestros labios, Señor. Que sea tu Espíritu Santo la que nos dirija, Señor, en esta hora. Quédate con nosotros, Señor. Bendice, bendice este medio de comunicación, Señor. Bendice a mi hermano Jorge, a mi hermana Magdalena, Señor, a sus hijos. Derrama tu bendición y tu fuerza en ellos, mi Señor amado. También queremos pedirte por cada uno de los hermanitos que trabajan en esta prestigiosa radio. En esta tarde, mi Señor amado, que nos acompaña nuestro hermano Omar, que está aquí con nosotros en la consola principal. Como también pedirte, Señor, bendición para Sonia, que ella siempre nos recibe con esa generosidad. Sí, sí. Y así a cada uno de mis hermanos que están pasando quizás por momentos difíciles de la prueba, de la enfermedad, la separación de un ser querido. Queremos ponernos en tus santísimas manos, Señor, y que seas tú quien dirijas nuestros pasos, que dirija nuestra vida, Señor. Derrama tu bendición, Padre, en cada uno de nosotros. Bendícelo grande y abundantemente. Mamita María, también te pedimos a ti, Madre buena, que intercedas por cada una de nuestras necesidades. Nuestra Señora del Monte Carmelo, te pedimos que interceda por cada una de nuestras necesidades. Quédate con nosotros, Señor, bendice la iglesia, bendice nuestra parroquia, bendice las diferentes áreas de pastoral de nuestra parroquia, Señor. Bendice, Señor Jesús, en las diferentes comunidades, a los delegados de la palabra, Señor, a los animadores de pequeñas comunidades. Bendice también al Padre Noé. Fortalécelo con tu presencia, Espíritu Santo. Sigue guiándolo y dirigiéndolo, Señor, con esa sabiduría que tú le regalas, mi Señor, para que pueda, Señor, ayudarnos. Por el seminarista, Señor Isaías, también. para que tú derrames tu bendición en él, Padre. Cuida a cada uno, Señor, de tus hijos, los elegidos que tú has elegido, Señor, y has puesto al frente a tu servicio. Quédate con nosotros en esta hora, Señor, acompáñanos. Derrama tu bendición, Espíritu Santo, en cada hermano, en cada hermana, en cada corazón. Que esta palabra de esta tarde, Señor, pueda hallar acogida y pueda ser de mucha bendición para cada uno de nosotros. Todo esto, Padre, te lo hemos agradecido y te lo hemos pedido a ti, que vives y reina y que eres Dios por los siglos de los siglos. Amén. Amén. Quedamos reunidos en el nombre del Padre, del Hijo y del Espíritu Santo. Amén.
3: Bien, queridos hermanos, después de habernos comunicado con nuestro Señor a través de la oración, vamos a quedar a la escucha de una alabanza.

0: La iglesia nos manda a meditar, ¿verdad?, en este día. Lunes 13 de julio son las siguientes. La primera lectura del libro del profeta Isaías, capítulo 1, versículos del 10 al 17. Lo leemos de la siguiente manera. Oigan la palabra del Señor, príncipe de Sodoma. Escucha la enseñanza de nuestro Dios, pueblo de Gomorra. ¿Qué me importan a mí todos sus sacrificios? Dice el Señor. Estoy harto de holocaustos de carneros y de grasa de becerros. Ya no quiero sangre de toros, corderos y cabritos. ¿Quién les ha pedido que me ofrezcan todo eso cuando vienen al templo para visitarme? Dejen ya de pisotear mis atrios y no me traigan dones vacíos ni incienso abominable. Ya no aguanto sus novilunios y sábados ni sus asambleas. Sus solemnidades y fiestas las detesto. Se me han vuelto una carga insoportable. Cuando extienden sus manos para orar, cierro los ojos. Aunque multipliquen sus plegarias, no los escucharé. Sus manos están llenas de sangre. Lávense y purifíquense. Aparten de mí sus malas acciones. Dejen de hacer el mal. Aprendan a hacer el bien. Busquen la justicia. Auxilien al oprimido. Defiendan los derechos del huérfano y la causa de la viuda. Palabra de Dios.
1: Te alabamos, Señor.
0: El Salmo es el Salmo 49, cuya respuesta salmódica responderemos: Dios salva al que cumple su voluntad.
1: Dios salva al que cumple su voluntad.
0: No voy a reclamarte sacrificio, dice el Señor, pues siempre están ante mí tus holocaustos. Pero ya no aceptaré becerros de tu casa ni cabritos de tus rebaños.
1: Dios salva al que cumple su voluntad.
0: ¿Por qué citas mis preceptos y hablas a toda hora de mi pacto? Tú, que detestas la obediencia y echas en saco roto mis mandatos.
1: Dios salva al que cumple su voluntad.
0: ¿Tú haces esto y yo tengo que callarme? ¿Crees acaso que yo soy como tú? Quien las gracias me da, ese me honra, y yo salvaré al que cumple mi voluntad.
1: Dios salva al que cumple su voluntad.
0: Gloria al Padre, gloria al Hijo y gloria al Espíritu Santo.
1: Como era en el principio, ahora y siempre, por los siglos de los siglos. Amén.
0: Bien, mis queridos hermanos, son los que daremos a la escucha del Evangelio.
1: Aleluya, aleluya. Dichosos los perseguidos por causa de la justicia, porque de ellos es el reino de los cielos, dice el Señor. Lectura del Santo Evangelio según San Mateo.
0: Gloria a ti, Señor Jesús.
1: Capítulo 10, del versículo 34, 11 y 1. En aquel tiempo, Jesús dijo a sus apóstoles: No piensen que he venido a traer la paz a la tierra. No he venido a traer la paz, sino la guerra. He venido a enfrentar al hijo con su padre, a la hija con su madre, a la nuera con su suegra, y los enemigos de cada uno serán los de su propia familia. El que ama a su padre o a su madre más que a mí, no es digno de mí. El que ama a su hijo o a su hija más que a mí, no es digno de mí. El que no toma su cruz y me sigue, no es digno de mí. El que salve su vida, la perderá, y el que la pierda por mí, la salvará. Quien los recibe a ustedes, me recibe a mí. Y quien me recibe a mí, recibe al que me ha enviado. El que recibe a un profeta, por ser profeta, recibirá recompensa de profeta. El que recibe a un justo por ser justo, recibirá recompensa de justo. Quien diere, aunque no sea más que un vaso de agua fría, a uno de estos pequeños, por ser discípulo mío, yo les aseguro que no perderá su recompensa. Cuando acabó de dar instrucciones a sus 12 discípulos, Jesús partió de ahí para enseñar y predicar en otras ciudades. Palabra del Señor.
0: Gloria y honor a ti, Señor Jesús.
1: Muy bien, mis amados hermanos, nuevamente saludarles en el nombre de nuestro Señor Jesucristo en esta tarde de este día lunes 13 de julio ya. El Señor nos regala una nueva oportunidad, pues, a mi hermana Rosy y a mi persona, poder estar aquí en esta cabina de radio compartiendo esta bendita palabra que el Señor nos ha regalado hoy en este día. Y hoy, pues, leemos en el Evangelio de San Mateo, ya estamos en el capítulo 10, donde Jesús le dijo a sus apóstoles: no piensen que he venido a traer la paz a la tierra. No he venido a traer la paz, sino la guerra. Vemos, mis amados hermanos, de que al leer esta palabra, pues nosotros pudiéramos decir, bueno, Jesús es el príncipe de la paz. ¿Y por qué la presencia de Jesús? Él dice, pues, que no ha venido a traer paz, sino la guerra. ¿Por qué, mis amados hermanos? Porque la presencia de Jesús a muchos les incomoda. Porque la palabra de Dios no todos la reciben con amor, no todos la reciben con alegría. Y por eso vemos, pues, de que Jesús, Él ha venido a traer, dice, Él no viene a traer la paz. Y vemos aquí, mis amados hermanos, de que la palabra de Dios dice que Él no ha venido a traer paz, sino la guerra. He venido, dice Jesús, a enfrentar al hijo con su padre, a la hija con su madre, a la nuera con su suegra, y los enemigos de cada uno serán, dice, los de su propia familia. Vemos, mis amados hermanos, de que la palabra de Dios, pues, es muy clara, porque si nosotros vemos, estas cosas se dan, se dieron en tiempos de Jesús y siempre se siguen dando. Porque muchas veces, mis amados hermanos, aún en el mismo hogar, en la misma familia, hay contradicciones. Porque a veces los hijos no están de acuerdo con la mamá, con el papá. Y muchas veces, mis amados hermanos, se dan estos conflictos, estos problemas. Y por eso dice el Señor Jesús que Él ha venido. No ha venido, pues, a traer la paz. Porque muchas veces, mis amados hermanos, en el caminar del Señor, nosotros encontramos muchas dificultades, muchos problemas, y muchas veces, quizás aún en nuestra propia casa, en nuestro propio hogar, muchas veces allí está, como quien dice, la piedra de tropiezo para que nosotros podamos servirle al Señor. Y por eso el Señor Jesús hoy en esta tarde nos habla. Porque no todos están de acuerdo, mis amados hermanos, con la palabra, con el mensaje, con esa buena noticia. Muchas veces en los hogares, no todos profesan una misma fe. Unos van a una iglesia, otros van a otra iglesia. Y muchas veces los hijos no están de acuerdo con la mamá, ni la mamá con los hijos. Y entonces ahí se dan todas estas situaciones. Pero dice la palabra de Dios hoy en esta tarde, también nos dice, mis amados hermanos, que el que ama a su padre o a su madre más que a mí, dice el Señor, no es digno de mí. Porque sabemos, mis amados hermanos, de que Jesús tiene que ocupar un lugar muy especial en nuestra vida. Y muchas veces quizás nosotros ponemos a nuestros hijos, al esposo, a la esposa, primero, y dejamos después a Dios. Pero el Señor hoy en esta tarde dice que si nosotros amamos más a nuestros hijos, y no quiere decir, mis amados hermanos, que con eso nosotros no vamos a amar a nuestros hijos, ¿cómo no? Pero tenemos que tener una prioridad en nosotros, que sabemos que Dios es primero y después nuestros hijos, nuestra familia. Y que el Señor pues sabe cuánto nosotros amamos, nosotros las madres, cuánto amamos a nuestros hijos. Pero sabemos de que ese amor es grande para nuestros hijos. Pero ese amor no debe de estar por encima del amor de Dios. El amor de Dios tiene que ser primero. Él es el que tiene que ocupar el primer lugar en nuestro corazón y en nuestra vida. El que ama, dice el Señor, a su hijo o a su hija más que a mí, no es digno de mí. El que no toma su cruz y me sigue, no es digno de mí también, dice el Señor. ¿Por qué, mis amados hermanos? Cada uno de nosotros en nuestra vida llevamos una cruz. Cada quien carga una cruz. Unas son más pesadas, otras son más livianas, pero todos llevamos una cruz. Y si un día nosotros queremos llegar a la gloria y llegar pues a ese lugar donde el Señor se ha ido a preparar para cada uno de nosotros, tenemos que cargar, mis amados hermanos, esa cruz. Y la cruz de la enfermedad. Hay tantas cruces, hermanos, y que si nosotros la llevamos con paciencia, yo sé que todo tendrá una recompensa, pero si sabemos, ¿verdad?, que va de acuerdo a la voluntad de Dios, porque yo recuerdo que un sacerdote decía, que muchas veces decimos, estamos que cargando la cruz, pero muchas veces, decía él, es una cruz sin sentido, porque muchas veces, decía, hay cruces que ustedes mismos las han elegido, y no es así, decía él. Cada quien carga una cruz, pero sabiendo de que esa cruz un día tendremos esa recompensa. ¿De qué? De llevarla con nosotros y no renegar por la cruz. El que salve su vida, dice, la perderá, y el que la pierda por mí la salvará. Porque, mis amados hermanos, todo el que quiere agradar al mundo se vuelve enemigo de Dios.

0: Avisos parroquiales. Para el martes 14, Santa Misa en la sede a las 6:30 a.m., reunión de clero, y Santa Misa en Quebrada Honda del Algodón a las 3 p.m. Para el miércoles 15, Santa Misa en la sede a las 6:30 a.m., Santa Misa en Albornoz Candelaria a las 2 p.m., Santa Misa en la aldea a las 4 p.m. Para el jueves 16, Santa Misa en la sede a las 6:30 a.m., Santa Misa en honor a la Virgen del Carmen a las 9 a.m., Santa Misa en Mojones a las 2 p.m. y la Hora Santa a las 6 p.m. Para el viernes 17, Santa Misa en la sede a las 6:30 a.m. es el inicio del retiro Ven y lo verás a las 7:30 a.m. Y luego el domingo 19, Santa Misa a las 6 a.m., Santa Misa a las 9 a.m. y misa a la misa a las 5 p.m. será en el Sagrado Corazón de Jesús. Nota: la liturgia del próximo domingo de las 9 a.m. le corresponde a la zona 4, anima el coro de Copetillos. Continúa la inscripción de jóvenes y adultos que quieran recibir los sacramentos de iniciación cristiana, bautismo y comunión y confirmación aquí en el sector central. Son todos los sábados a las 2 p.m. y en las comunidades en los horarios asignados por los delegados.
1: La familia Lazo Turcios invita a familiares y amistades a los rezos por cumplir 6 meses de fallecida Petrona Turcios. Los rezos darán inicio el lunes 13 de julio a las 6 p.m. en su casa de habitación ubicada en el barrio El Convento, finalizando el martes 21 de julio con la Santa Misa a las 6:30 a.m., el primer rosario a las 11:30 a.m., segundo rosario a las 4 p.m., la asamblea a las 5:30 p.m., finalizando con el rosario de agonía a las 8:30 p.m. Por acompañar, agradecen sus hijos y familia.
0: María del Carmen Ramírez, viuda de Canales, invita a familiares y amistades a una asamblea por cumplir un año de fallecido José Luis Canales. Se llevará a cabo este lunes 13 de julio a las 5 p.m. en su casa de habitación ubicada en la colonia Lisliqueña, calle San Sebastián. Por acompañarles, agradece su mamá y hermanos.
1: La familia Benítez invita a familiares y amistades a una asamblea por cumplir 6 años de fallecida Claudia Dolores Benítez. Se llevará a cabo el sábado 18 de julio a las 3 p.m. en su casa de habitación ubicada en Barrio Las Delicias. Por acompañarles, agradecen sus hijas y nietos. La familia Hernández invita a familiares y amistades a una misa por cumplir un año de fallecida María Andelia Hernández. Se llevará a cabo el miércoles 15 de julio a las 2 p.m. en la ermita del Albornoz Candelaria. Por acompañarles, agradece la familia Hernández. Margarita.

0: visita a un mansor de reyes, hijos, invitan a familiares y amistades a los rezos por cumplir 40 días de fallecido su esposo Teodoro Antonio Reyes García. Los rezos dieron inicio el sábado 11 de julio a las 5 p.m. en su casa de habitación ubicada en la colonia Ventura Perla, frente a la cancha de fútbol, finalizando el domingo 19 de julio con el primer rosario a las 11 a.m., segundo rosario a las 4 p.m. y la asamblea a las 5 p.m. Por acompañar agradece Margarita Humansor de Reyes e Hijos. La familia Escobar invita a familiares y amistades a una asamblea por cumplir 4 años de fallecida Teodula Escobar Baquis, Máximo Antonio Sorto. Se llevará a cabo el sábado 18 de julio a las 2 p.m. en la ermita de la comunidad de Papalambre. Por acompañarles agradecen sus hijos y familia. Mercedes Sánchez invita a familiares y amistades a una asamblea de acción de gracias a la Virgen del Carmen. Se llevará a cabo el 16 de julio a las 3 p.m. en su casa de habitación ubicada en el barrio La Esperanza. Por acompañar agradece Mercedes Sánchez.
1: Bien, mis queridos hermanos, de esta manera llegamos, ¿verdad?, a la finalización del programa. Agradecerles a cada uno de ustedes su fiel sintonía y esperamos, ¿verdad?, que el Señor siempre esté acompañándoles, guiándoles cada uno de los días de su vida. Vamos a despedirlos en el nombre del Padre, el Hijo y el Espíritu Santo. Amén. Padre nuestro que estás en el cielo, santificado sea tu nombre. Venga a nosotros tu reino, hágase tu voluntad en la tierra como en el cielo.
0: Danos hoy nuestro pan de cada día, perdona nuestras ofensas como nosotros perdonamos a los que nos ofenden. No nos dejes caer en la tentación y líbranos del mal. Amén.
1: Dios te salve María, llena eres de gracia, el Señor es contigo. Bendita eres entre todas las mujeres y bendito es el fruto de tu vientre, Jesús.
0: Santa María, Madre de Dios, ruega por nosotros los pecadores, ahora y en la hora de nuestra muerte. Amén.
1: Dulce Madre, no te alejes, tu vista de mí no apartes. Ven conmigo a todas partes y sola nunca nos dejes. Ya que nos quieres tanto como verdadera madre, haz que nos bendiga el Padre, el Hijo, el Espíritu Santo. Amén. Alabado sea Jesucristo.
0: Por siempre sea alabado.
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